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0: De esta forma, finalizamos el programa de hoy, Zona de Amor. La invitación queda para que prontamente nos reunamos y nos encontremos en este espacio de descanso y desconexión. En Radio Atractiva FM, la radio de los lagos, hemos presentado Zona de Amor.
1: 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Son las 9:33.

0: Son las 9:44.
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0: Son las 9:44.
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0: Son las 9:44.

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1: Son las 9:48 minutos.
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1: Son las 10:10.
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0: Son las 11 y 55 minutos.
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1: Son las 12:13.
2: Esta sigue buena.

0: Son las 12:39.
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0: Son las 12:39.
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0: Son las 12:39.

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1: Son las 12 y 42 minutos.
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1: Es la 1:05.
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0: Son las 2:49.
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1: Son las 3 y 8 minutos.
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0: Son las 3:33.
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0: Son las 3:33.
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0: Son las 3:33.

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1: Son las 3 y 37 minutos.
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0: Son las 5:44.
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1: Son las 6:03.
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0: Son las 6:28.
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0: Son las 6:28.
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0: Son las 6:28.

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1: Son las 6:32.
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1: Son las 6:54 minutos.
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3: Son las 8:04.
4: 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Saludar a todos mis amigos de Curicó, de Los Ángeles, de Huépil, de Cabrero. 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Miércoles, después de haber atendido en Huépil, estaremos en Santa Bárbara el miércoles 21 de septiembre. Saludar también a mis amigos de Panguipulli, de Pillarrica, de Pucón, de San José de Mariquina. Estamos con ustedes, con eso que haber pasado de tanta agua que se desbordan los ríos. Estamos en nuestra fe, en nuestra esperanza, llenándolos de muchas bendiciones, lógicamente, primeramente Dios y después nosotros. 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Igual nuestro conocimiento ancestral nos da para tratar de ver qué es lo que está pasando en su vida, como todas las personas que nos llaman. 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

0: Siempre estamos prestos, preparados en vivo y en directo nosotros los chamanes médicos ancestrales. Comenzando el programita hoy miércoles, último miércoles de este mes de septiembre, acá desde Río Bueno atendiendo la consulta personal y privada. Ya saber que estamos enlazados en muchas radioemisoras a nivel nacional. Que Dios me lo llenar de muchas bendiciones. Desde Arica hasta Punta Arenas, 32 años demostrando la fuerza del espíritu. Por eso nos ven en la radio, nos escuchar en la radio, nos ven en la televisión, nos seguir en redes como chamanes médicos ancestrales. 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Ya saber, hoy estamos acá en Río Bueno, ya saber, mañana estaremos en Loncoche, pasado mañana San José de Mariquina y después en Temuco el sábado. Pero vamos prontamente porque el tiempo en la radio se rodó. La persona que está con nosotros, hola.
1: Aló.
0: Bienvenida a mi programa, bueno, a nuestro programa. ¿Y qué fue lo que más le llamó la atención o qué fue lo que más le gustó y por eso quiso llamarme?
1: Bueno, que usted le dice algunas cosas a las personas cuando, o sea, les dice lo que ellos tienen, ya sin verlo.
0: Gracias a Dios, siempre tratando de decir la verdad.
1: Ya.
0: Los huesitos, como siempre lo digo, y las caracolas son como las cartas del tarot. Y cuando se sabe leer bien e interpretar, pues uno trata de ayudar a las personas que nos llaman. Pero bueno, vamos prontamente con su llamada. A ver, deme la fecha de nacimiento.
1: 13 de noviembre de 1952.
0: Bueno, lo que le decir a todas las personas que me llaman, deben concentrarse pensando en lo que quieren preguntar, pensando lo que pasa en su vida, mientras le tira los huesitos y las caracolas, a ver qué es lo que podemos decir.
1: Ya. Yeah.
0: ¡Ira! Tramante, tramante, callamán. Con toyono ira celereta. Celereta mafasalata, manitú. Cango. A ver, primero que todo, estos huesitos me marcaron un poco normal, gracias a Dios. Significa que en usted no veo porquería, no veo cochinada que le hayan hecho para dañarle su vida, su suerte, su felicidad.
1: ¿Ya?
0: Pero desafortunadamente en el tema económico estar viendo trabas, veo que el trabajo está mal, veo temas de dinero, veo temas complicados. ¿Me entiende?
1: Sí.
0: Y esto se lo decir porque veo que desafortunadamente su suerte no la ha acompañado últimamente y todo lo que trata de hacer le sale mal. Este huesito significa que le falta seguridad, le falta confianza, analizar bien las cosas. Y las cosas al lote no funcionan, porque yo diría que usted piensa una cosa y al instante piensa otra. Y eso significa que le falta seguridad. ¿Lo ha notado?
1: Sí.
0: Y vuelvo y le repito, para mí no hay daño, no hay porquería, no hay temas que le estén trabando su vida por cosas que le hayan hecho. Pero desafortunadamente, vuelvo y le repito, veo temas económicos negativos. Hay temas de trabajo bastante negativo también. Y sin temor a equivocarme, yo pensaría que usted estaba sintiendo que como que le habían hecho algo, como que le habían trabajado.
1: Ya. Yeah.
0: Y por eso le digo que económicamente veo situaciones muy negativas, en el trabajo muy mal, pero desafortunadamente en el trabajo, en el dinero también. No sé si usted tenga trabajo.
1: Ya, yeah, no.
0: ¿En qué trabaja usted?
1: ¿Ah?
0: ¿En qué trabaja?
1: Estoy sin trabajo.
0: ¿Pero anteriormente?
1: Anteriormente trabajaba como secretaria.
0: ¿Y cuánto hace que no trabaja?
1: 2 meses.
0: A ver, yo quiero ayudarla. A ver, madrecita, ¿tiene papel y lápiz? Quiero que anote un consejo que le voy a dar.
1: ¿Ya?

0: un litro de agua bendita.
1: Y le agrega 3 limones partidos en cruz, bien exprimidos.
0: Ya.
1: Después me hace el favor mezclar todo esto y le agrega una botella de vinagre blanco.
0: ¿Vinagre blanco?
1: Vinagre blanco, sí señora.
0: Ya.
1: A ver, y póngame cuidado. Cuando se vaya a bañar, primeramente se baña normalmente, como lo hace todos los días, y se saca la mugre hasta de las uñas, de los pies y de las manos, que quede el cuerpo bien limpio por todos lados. Y después de que lo haya hecho, se seca muy bien.
0: ¿Ya?
1: Luego agarra el contenido y se hace una friega de cuello hacia abajo, por todo el cuerpo, del cuello hacia abajo.
0: Por todo el cuerpo, ya.
1: Y lógicamente me reza la oración que usted quiere, Padre Nuestro, Ave María, pero siempre con mucha fe.
0: ¿Ya?
1: Y si usted gusta, a un santo de su devoción.
0: ¿Ya?
1: Después sí, necesariamente utiliza, primero lo tener que comprar, lógico, o puede comprar varios, ya es cuestión suya. Se pone un calzón de color rojo y se acuesta si usted quiere.
0: ¿Ya?
1: Esto lo hace todos los días, por 8 días.
0: ¿Por 3 días?
1: 8 días, madrecita, 8 días.
0: Ah, 8 días.
1: Sí, 8 días, que van a ser 4 martes y 4 viernes.
0: 4 martes y 4 viernes.
1: Sí, señora, 4 martes, 4 viernes en la noche.
0: Ya. Yeah.
1: Martes y viernes hace la petición al santo de su devoción, pidiéndole que ayude y, lógicamente, mucha oración. Y esto lo hace con mucha fe, pidiéndole que le ayude a conseguir un buen trabajo estable.
0: Perfecto.
1: Con toda la fe, vuelvo y le repito, la fe y la esperanza es lo único que no se puede perder.
0: ¿Ya?
1: No hay porquería, no hay cochinada en usted, gracias a Dios, para que se quite todas esas ideas de su cabeza.
0: Ya, perfecto.
1: Un abrazo y muchas bendiciones.
0: Gracias a usted.
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0: agradecido de cuantas personitas nos llamaron a visitar. Hoy acá desde Arica atendiendo la consulta personal y privada, miércoles 30 de septiembre. También saludar a mis amigos de Río Bueno, donde estaremos hoy desde las 9 de la mañana en adelante también atendiendo la consulta. 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Abrazos en distancia y que Dios me los llenar de muchas bendiciones.
1: Son las 8 y 20 minutos.
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4: Dos ballenas fueron halladas varadas en Los Lagos.

0: Solo una sobrevivió. Emergencia ambiental en Catemu. Evacúan 3 establecimientos educacionales por presunta emanación de aire tóxico. Minsal llama a revisar vacunas ante tercer caso de sarampión en Chile.
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0: Hola, ¿cómo están? Les saluda Nicolás Cabargas, conductor de CNN Chile, y les doy la bienvenida a esta nueva edición de Noticias junto a Radios Regionales. Ante el tercer caso de sarampión confirmado este año en Chile, el Ministerio de Salud llamó a revisar el esquema de vacunación, especialmente antes de viajar a zonas con brotes activos, y recordó que quienes no acrediten 2 dosis pueden acceder a vacunación preventiva. Sobre esto nos habla Carlos Maturana.
2: Claro, así como decías, el Ministerio de Salud confirmó el tercer caso de sarampión registrado durante este año en Chile y reiteró que se trata de una enfermedad altamente contagiosa. El principal síntoma es la aparición de exantema, manchas rojizas en la piel que también permiten establecer el periodo en que una persona puede transmitir el virus. Al respecto, Jorge Vilches, jefe del Departamento de Epidemiología del MINSAL, explicó que el periodo de contagio comprende desde 4 días antes hasta 4 días después de la aparición del sarpullido.
3: Este caso se suma a los 2 previamente confirmados y corresponde al tercero notificado durante el año 2026. Es muy importante recordar que la principal medida preventiva que tenemos para el sarampión es la vacunación, que forma parte de nuestro Programa Nacional de Inmunizaciones y se administra a los 12 y a los 36 meses. También hemos reforzado el ámbito de la vacunación pensando en las personas residentes en Chile que viajan a países donde hay mayor presentación de casos, y estas indicaciones las puedes revisar en la página web del Ministerio de Salud.
2: El Ministerio mantiene además una campaña para poner al día las vacunas contra el sarampión, rubéola y papera en la población infantil hasta primero básico. También existen recomendaciones especiales para quienes viajen a lugares con brotes activos como Perú. La autoridad llamó a quienes viajarán fuera del país a verificar previamente su estado de vacunación en el portal paciente del MINSAL o directamente en un vacunatorio. Quienes no puedan acreditar 2 dosis y viajen a zonas de riesgo pueden acceder a vacunación preventiva. La recomendación también considera a personas nacidas entre 1971 y 1981 que no puedan demostrar 2 dosis administradas. Desde Radios Regionales continuaremos atento y monitoreando la situación respecto a estos casos de sarampión. Que estén muy bien, hasta pronto.
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1: Lo que le pasa a Santiago no le pasa a Chile. ¿Qué pasa en Los Álamos?
0: Autoridades anunciaron la pavimentación de 12 kilómetros en la ruta P550 que une Los Álamos con el sector de Ranquilco. El proyecto cuenta con una inversión superior a los 3.000 millones de pesos.
1: Punta Arenas.
0: La primera compañía Bomba Magallanes de Punta Arenas celebró su tradicional ceremonia de bautizo de agua, oficializando la incorporación de 9 nuevos bomberos voluntarios a las filas operativas de la institución.
1: Chile Chico.
0: La comuna de Chile Chico será la sede del segundo encuentro de municipios binacionales este 2 y 3 de octubre, cita que reunirá a autoridades de la Patagonia chilena y argentina para agilizar pasos fronterizos y diseñar una hoja de ruta turística conjunta en la cuenca del lago compartido.
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0: Una investigación entregó cifras claves, ya que, según los datos entregados, el Cyber Monday, Black Friday y la Navidad abrirán 7.500 puestos de trabajo temporales en este trimestre. Javier Vera nos cuenta más al respecto.
5: Según cifras de Manpower Group Chile, vienen 3 fechas claves para el comercio en Chile y abrirán cerca de 7.500 vacantes de trabajo a nivel nacional con rentas líquidas que podrían alcanzar el millón de pesos. Durante el próximo trimestre se realizará el Black Friday. Llega la Navidad y justo ahora estamos a puertas del Cyber Monday, que se llevará a cabo entre el 5 y 7 de octubre. Se espera que este último evento genere aproximadamente 2.500 plazas de trabajo, principalmente en cargos como operarios, encargados de packaging, asistentes logísticos, entre otros. Pero con la venida del Cyber aparecen los típicos sitios que asimilan ser los reales, pero no lo son. llevando a las personas a ser objeto de diversas estafas. Por eso, Estefa Larenas, presidente de la Organización de Consumidores y Usuarios, nos entrega algunas recomendaciones.
6: En un cyber, la recomendación es no comprar rápido, sino comprar informado. Y el retiro en tienda, hay tres datos que conviene guardar antes de pagar. ¿Qué producto compré? ¿Dónde lo retiro? ¿Y cuándo me dijeron que estaría disponible? Si después existe un incumplimiento de ese respaldo, eso hace una diferencia importante para poder ejercer los derechos del consumidor.
5: Por su lado, aproximadamente el Black Friday entregará 500.000 vacantes en cargos como reponedores, vendedores, cajeros, asistentes de tienda y operarios de distribución. Ahí los sueldos fluctúan entre los 600.000 y los 750.000 pesos. En tanto, la temporada de Navidad es la que proyecta mayor cantidad de trabajadores, con casi 3.000 oportunidades de trabajo temporal entre octubre y diciembre, para puestos relacionados en funciones operativas y atención al cliente.
0: La presencia de gases tóxicos provocó síntomas de intoxicación en estudiantes y docentes, activando operativos de respuesta de bomberos, personal de salud y la suspensión de actividades escolares. Ornella Mellado con los detalles.
7: Tres colegios en Catemu, en la región de Valparaíso, debieron ser evacuados el día de ayer, luego de identificarse la presencia de una masa de aire con emanaciones tóxicas. La alerta ambiental fue activada durante el horario escolar, cuando estudiantes y docentes de los recintos afectados comenzaron a manifestar malestares físicos parecido a los síntomas que se presentan en contaminación atmosférica, incluyendo irritación en la garganta, mareos y náuseas. Por lo que los equipos directivos aplicaron los protocolos de PICE y coordinaron la salida del alumnado con sus apoderados. Hasta las zonas afectadas se desplazaron funcionarios de la Seremi de Salud de Valparaíso, fiscalizadores de la Superintendencia del Medio Ambiente y unidades especializadas en materiales peligrosos de bomberos para efectuar mediciones de gases y supervisar el traslado de los alumnos afectados hacia la red asistencial local. El episodio se relaciona a las emisiones de compuestos volátiles y dióxido de azufre vinculados a la actividad industrial del sector. La autoridad sanitaria instruyó la apertura de un sumario sanitario e inspecciones en las plantas operativas colindantes para establecer la trazabilidad de la nube contaminante y fijar las responsabilidades correspondientes.
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0: Cerna Pesca Los Lagos encontró dos ballenas varadas en la región de Los Lagos. Una sobrevivió en Chiloé y otra falleció en Maullín. María Belén Araya con la información.
8: Bueno, ya lo adelantábamos en titulares. Dos ballenas fueron encontradas varadas en la región de Los Lagos. Una fue hallada muerta en Maullín, mientras que la otra fue rescatada en Chiloé. En primer lugar, la Dirección Regional de Cerna Pesca confirmó la presencia de una ballena jorobada juvenil muerta en el sector de Mar Brava en Maullín. Aunque la inspección inicial no mostró signos de intervención humana, una necropsia fue coordinada con especialistas de la Universidad San Sebastián. Mientras tanto, el segundo caso corresponde a una ballena sei macho de 10,8 metros, que fue encontrada en la isla Boigue, en Kemchi, la que fue liberada con apoyo de la Armada, carabineros, trabajadores de CERMAC y vecinos del sector. Actualmente solo queda esperar a la necropsia, que será realizada por los especialistas para identificar la intervención humana, y si es así, el Servicio Nacional de Pesca y Acuicultura tomará las acciones correspondientes ante el Ministerio Público.
1: ¿Qué le pasa a Santiago? No le pasa a Chile. ¿Qué pasa en Chillán?
0: El Servicio de Salud Ñuble informó que 109.853 personas permanecen bajo seguimiento en el Programa de Salud Cardiovascular de la Red Pública, donde la hipertensión arterial se posiciona como el diagnóstico más frecuente al afectar al 79% de los usuarios controlados.
1: ANCUD.
0: Las obras del puente Chacao alcanzaron cerca del 69% de avance global, dando paso a una nueva fase constructiva centrada en la fiscalización técnica, recepción de piezas estructurales y maniobras de montaje en el canal.
1: Talca.
0: Más de 60 participantes formaron parte del concurso regional de fotografía intergeneracional, Miradas que unen generaciones, iniciativa impulsada por Senama en el Maule para visibilizar el envejecimiento positivo y fomentar el vínculo afectivo entre personas mayores y jóvenes del territorio.
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0: La iniciativa aprobada por la Comisión Mixta del Congreso fortalece las atribuciones de la PDI para materializar los decretos de abandono del país, eliminando las trabas procedimentales que impedían la entrada a inmuebles privados durante los operativos, aumento de años de prohibición para entrar al país y expulsiones inmediatas. El informe es de Auri Morales.
9: La Comisión Mixta del Congreso Nacional aprobó el proyecto que modifica la ley que establece las normas de migración y extranjería para agilizar las expulsiones administrativas de personas en situación migratoria irregular. Desde el Servicio Nacional de Migraciones, se valoró la aprobación como un aporte a la expulsión de migrantes irregulares de forma ágil. Habla el director de Migraciones, Frank Sauerbaum.
10: Estamos muy contentos porque se aprobó un proyecto de ley que beneficia a Chile. Se entregarán nuevas herramientas legales a la PDI para que pueda detectar, detener y deportar a extranjeros con órdenes de expulsión. Es un gran paso para destrabar, agilizar las expulsiones de extranjeros irregulares en Chile, sobre todo de quienes tienen problemas judiciales. Nosotros vamos a seguir trabajando fuertemente para tener una migración segura, ordenada y regular.
9: Dentro de los acuerdos alcanzados se encuentra el aumento de la prohibición de reingreso de 3 a 5 años para quienes cuenten con una orden. Se harán expulsiones inmediatas en determinados casos junto a mayores facultades para la PDI en cuanto al aumento de solicitudes de órdenes judiciales para ingresar a domicilios y ejecutar órdenes de expulsión. Asimismo, se precisó que se mantienen los resguardos del debido proceso, exigiendo la acreditación formal de la orden de expulsión y la fundamentación del procedimiento ante el juez, antes de ejecutar el ingreso a la vivienda. Ahora el informe debe ser ratificado por ambas cámaras del Congreso.
1: Lo que le pasa a Santiago no le pasa a Chile. ¿Qué pasa en San Fernando?
0: La Municipalidad de San Fernando dio cierre a las actividades de la Semana del Turismo, instancia que convocó a emprendedores y actores locales para potenciar la innovación, el patrimonio y la diversidad de la oferta turística en la comuna y la provincia de Colchagua.
1: Temuco.
0: Productores apícolas de la zona incorporaron nuevas herramientas tecnológicas para optimizar el monitoreo de colmenas y la trazabilidad de la miel, iniciativa destinada a fortalecer la competitividad y sustentabilidad del rubro en la región.
1: Talcahuano.
0: Tras 16 años de espera desde el terremoto y tsunami de 2010, se dio inicio formal a las obras de reconstrucción del emblemático mercado de Talcahuano, proyecto de infraestructura que contempla una entrega proyectada para 2028.
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0: Chile confirmó el tercer caso importado de sarampión de 2026, correspondiente a una joven que viajó a Perú. Trinidad Riobó, periodista de CNN Futuro, con los detalles.
11: Muy buenos días. Bienvenidos a un nuevo bloque de Futuro. Hoy les quiero hablar de una enfermedad que muchos creíamos lejana, pero que esta semana volvió a aparecer en Chile, el sarampión. El Ministerio de Salud confirmó un nuevo caso importado en Santiago. Se trata de una mujer de 18 años que había viajado recientemente a una zona de Perú con transmisión activa y que no tiene registro de vacuna contra el sarampión y la rubeola. Es el tercer caso importado en el país en 2026, después de los que se registraron en enero y febrero. Según se ha reportado, la paciente consultó el 12 de septiembre en el SAR de Conchalí, pero el resultado se conoció 12 días después, y eso retrasó el rastreo de contactos. Ahora, ¿por qué esto nos preocupa tanto? Porque el sarampión es una de las enfermedades más contagiosas que se conocen y porque el escenario en la región es complejo. En 2026 se han notificado más de 53.000 casos en 17 países de las Américas, el triple que el año pasado. Perú, de hecho, está en emergencia sanitaria tras registrar su primera muerte por sarampión en 23 años. Chile, en cambio, no registra transmisión local desde 1992 y mantiene el estatus de eliminación que le otorgó la OPS. Entonces, la pregunta es, ¿cómo se mantiene este estatus? Para entenderlo, conversamos con el doctor Alexis Kalergis, director del Instituto Milenio en Inmunología e Inmunoterapia.
12: Nuestro país cuenta con un programa de inmunización masivo que incluye la vacuna 3 vírica, que protege contra paperas, rubiola y sarampión, tres enfermedades virales. El esquema de vacunación de la 3 vírica consiste en dos dosis que se aplican al año y a los 3 años de vida y cuenta actualmente con una cobertura sobre el 90%. Si bien la vacunación contra este virus es una importante medida de salud pública que permite mantener protegido a nuestro país de un eventual brote de sarampión, existe un porcentaje de personas en nuestro país que no ha sido vacunada, como niños menores de un año, o que no ha recibido las dos dosis. Por lo tanto, es muy importante que nuestro país se prepare incentivando a la población que pueda recibir esta vacuna a inmunizarse con el esquema completo para evitar casos de enfermedad con este virus en Chile.
11: Y aquí hay una clave. No basta con que una persona esté vacunada, importa cuántas lo estén. Porque cuando la gran mayoría de la población tiene sus dosis, el virus casi no encuentra a quien contagiar y un caso importado no alcanza a transformarse en brote. ¿Pero qué tan alta tiene que ser esta cobertura? Nos lo explicó la doctora Susan Bueno, académica UC y directora alterna del Instituto Milenio en Inmunología e Inmunoterapia.
13: El sarampión es una enfermedad extremadamente contagiosa, por lo que cuando el virus entra en una población que existen personas no vacunadas, puede transmitirse rápidamente. Sin embargo, si existe una cobertura de vacunación alta, hay muy pocas personas que son susceptibles a ser infectadas con el virus y también a transmitir a otras personas. Por lo tanto, es sumamente importante que exista por lo menos un 95% de vacunación con las dos dosis de la vacuna en la población.
11: Pero también hay otro factor clave. El periodo de incubación del sarampión va de 7 a 21 días. Es decir, puede pasar hasta 3 semanas entre el contagio y la aparición de los primeros síntomas. Por eso, las próximas semanas serán decisivas para descartar contagios secundarios, según afirma la experta.
13: El diagnóstico y la confirmación del diagnóstico del sarampión es muy importante que se realice tempranamente, porque una persona puede transmitir el virus incluso antes de que aparezcan los síntomas como el exantema, que es la erupción típica de la enfermedad. En general, una persona puede contagiar desde unos cuantos días antes hasta 4 días después de que aparece esta erupción. Además, el periodo de incubación puede extenderse hasta 21 días, por lo que mientras más se demora en identificar un caso, es más difícil reconstruir todos los contactos que pudo haber tenido la persona y actuar a tiempo.
11: Los especialistas recuerdan que el riesgo se concentra en personas no vacunadas o con esquemas incompletos, en quienes la enfermedad puede complicarse con neumonía, otitis y, en algunos casos raros, encefalitis. Y hoy, la única barrera efectiva es la vacuna, gratuita en los vacunatorios públicos. El MINSAL mantiene una búsqueda activa de 140.000 niños con dosis pendientes y llama a vacunarse a los nacidos entre 1971 y 1981 que no tengan dos dosis certificadas. Así que detrás de un solo caso importado, hay una pregunta mucho más grande. ¿Qué tan protegidos estamos? Si no sabes si tienes tus dosis al día, revisa tu registro o acércate a tu vacunatorio.
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0: En la ciudad de Lautaro, región de la Araucanía, una mujer fue detenida por vender vehículos con poderes notariales falsos. El informe es de Javier Vera.
14: Una mujer fue detenida por su presunta participación en una serie de estafas por vender vehículos con poderes notariales falsos en Lautaro, región de la Araucanía. La investigación fue desarrollada por la Brigada de Investigaciones Criminal de Lautaro en coordinación con la Fiscalía Local de Talagante, quienes lograron establecer que la mujer estaría vinculada a al menos 15 causas por estafa, falsificación o uso malicioso de documentos públicos. De acuerdo con la investigación, la mujer habría utilizado poderes notariales falsos para realizar venta de vehículos en 6 ciudades distintas del país, ya que ella logró concretar más de 10 estafas en Yungay, Chillán, Angol, Temuco, Valdivia y Santiago. Tras su detención, la mujer fue formalizada por el Tribunal de Garantía, el que dictaminó prisión preventiva mientras continúa la investigación para establecer la totalidad de los hechos y eventuales víctimas.
11: Y
0: Y llegamos al final de esta entrega informativa. Nos volvemos a encontrar en un rato con una nueva actualización de noticias. Que estén muy bien.
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1: Son las 8:42.
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13: Panguipulli, con el Seminario Inteligencia Artificial, Innovación e Identidad Territorial, se está celebrando en Panguipulli el Día Mundial del Turismo bajo el lema 2026 de la ONU, Agenda Digital e Inteligencia Artificial para Rediseñar el Turismo. En la ocasión se desarrollaron diferentes charlas y también hubo espacio para los reconocimientos. Lo señaló así a nuestro medio Mayra Domínguez, encargada del Departamento de Turismo del municipio local.
14: En las mujeres precursoras, hoy se reconoció a la señora Aide Cortés Salinas, a la señora Lucy Berrocal Urra, Nelda Trafipán Fuente, Tircia Montero Pinilla y Rosana Beneventi Curiñanco. Todas mujeres que hace años están trabajando por el desarrollo de nuestro destino desde su emprendimiento, desde sus negocios, pero también participando en reuniones, en diferentes instancias. Así que quisimos agradecer y reconocer su trayectoria en el destino. Y por otra parte, en el área asociatividad, reconocimos a dos organizaciones que este año también han trabajado mucho con nosotros, que son la Corporación Siete Lagos, con quienes estuvimos en la Expo Nord y desarrollando otras actividades también, y la Cámara de Comercio de Coñaripe, que hace poquito retomó más activamente su trabajo y se ha dado una dinámica muy interesante de trabajo con ellos, así que también los quisimos reconocer en esta jornada.
13: Desde Panguipulli para el informativo Mediacoop, Acústica FM.
15: Río Bueno. Los funcionarios de la salud primaria de la comuna, según sus dirigentes, el 100% se han plegado a la movilización convocada por Confusan para este martes y miércoles en todo el país. Las razones principales de esta movilización tienen que ver con el incremento per cápita, el decreto 303, estabilidad laboral, que tiene que ver con el estatuto de la ley 19.378 y seguridad. Mediacoop habló con Willy Sumelsu, secretario de AFUSAM, de cómo va a funcionar el CESPAN y las postas rurales durante estos dos días de movilización.
16: Funcionamos con turnos éticos, igual que en las postas rurales, como han sido en todas las movilizaciones. Se atiende generalmente solamente la mañana, entrega de medicamentos, leyes, curaciones que son citadas previamente, igual que los controles médicos, embarazadas, urgencias dentales, en general todo lo que es prioritario para nosotros como funcionarios, para que la comunidad no sufra tantas consecuencias producto de esta movilización, y los que tenían controles, digamos, con los médicos, pero que estaban previamente determinados, esos controles se cambiaron en forma interna ya para el mes de octubre.
15: Willy Sumelso también nos informó del número de funcionarios de la salud primaria que están movilizados en la región de Los Ríos, en la provincia del Ranco y en nuestra comuna.
16: Todos movilizados a nivel del Ranco y de Los Ríos, 100%. Acabamos de tener la información desde nuestro directorio regional, y a nivel de país, la presidenta acaba de mencionar que estamos movilizados en un 96%, desde Arica, Magallanes.
15: Desde Río Bueno, para Mediacoop, informó Radio Entre Ríos.
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11: En el Salón Consistorial de la Municipalidad de La Unión se realizó la ceremonia de egreso de la convocatoria año 2025 del programa Mujeres Jefa de Hogar, iniciativa del Servicio Nacional de la Mujer y Equidad de Género, ejecutada en conjunto con el municipio, que permitió acompañar a cerca de 40 mujeres de la comuna durante su trayectoria en el programa. Sobre este tema se refirió la directora regional Loreto Cerda Mena.
18: Hoy estamos reconociendo la trayectoria de cerca de 40 mujeres de la comuna de La Unión que decidieron participar, aprender y abrir nuevas posibilidades para sus vidas. Desde Cernamec sabemos que para avanzar hacia la autonomía económica se requieren oportunidades, herramientas y también redes que permitan a las mujeres desarrollar sus proyectos. Cada una de estas egresadas tiene una historia, un camino propio, y como servicio nos llena de orgullo haber sido parte de este proceso. Los invitamos a seguir proyectando sus capacidades y sueños, porque este egreso no es un final, es un comienzo de nuevos desafíos y oportunidades.
11: Desde La Unión, capital de la provincia del Ranco, informó Radio 1 Latina.
5: Desde Valdivia. Con la participación de cerca de 250 personas, el fin de semana último se realizó en el Parque Zaval la corrida nocturna Bienvenida Primavera, actividad deportiva organizada por el Departamento de Deportes y Recreación de la Municipalidad de Valdivia. La jornada comenzó con el proceso de acreditación de los participantes, seguido de un calentamiento previo acompañado de una sesión de zumba, instancia que permitió preparar a los corredores antes del inicio de las competencias. La primera largada contempló la distancia de 2K y 4K dirigidas a niñas, niños y adolescentes de 7 a 12 años y de 13 a 17 respectivamente. Posteriormente se desarrollaron las largadas correspondientes a las categorías 5K y 10K para mayores de 18 años. El jefe del Departamento de Deportes y Recreación Municipal, Rodolfo Proboste, manifestó que a través de esta jornada podemos darnos cuenta que hay una cultura deportiva, que hay ganas de realizar ejercicio y sobre todo de integrar a toda la familia. Desde Valdivia y para MediaCoop, Radio Genoveva FM.
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19: La Corporación para el Desarrollo de Río Bueno sostuvo una reunión con consejeros regionales, entre ellos Sarita Jaramillo, Sebastián Gómez y Catalina Hot, para abordar proyectos relacionados con educación cívica, patrimonio cultural y protección de los recursos hídricos. Entre las iniciativas presentadas se encuentra una encuesta sobre educación cívica dirigida a estudiantes de octavo básico de establecimientos públicos y privados de la comuna. Además, de la creación de una agenda ciudadana con el respaldo de la Universidad Austral de Chile. También se planteó rescatar tradiciones y productos locales mediante futuras ferias comunitarias. En materia ambiental, se abordó la situación de la cuenca del Río Bueno y la eventual ejecución de un proyecto hidroeléctrico en el sector Contra Coronel. Se acordó solicitar información al Servicio de Evaluación Ambiental y revisar el proceso junto al Consejo Regional. Desde Río Bueno y para MediaCoop informó Radio Felina.
20: Futrono. En la comuna se conoció lo difícil que fueron los temporales de julio y agosto para muchas de las familias rurales. Por eso se siguió trabajando en terreno y coordinando apoyos concretos para quienes se vieron afectados. Junto al Ministerio de Agricultura se entregó 6.6 toneladas de alimentos concentrados para aves y bovinos, beneficiando a 23 agricultores no INDAP de Nontoelá, Pumol, Cerrillos, Yifén, Choyinco, Chabranco y Curriñé. Durante la jornada de ayer, junto al alcalde Fernando Flandes, los equipos municipales y representantes del Ministerio de Agricultura acompañaron esta entrega destinada a apoyar a productores que continúan enfrentando las consecuencias de los temporales. Para MediaCoop, Desde Futrono informó Radio del Lago.
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21: Desde la comuna de Paillaco se desarrolló el segundo Festival de la Voz 2026, organizado por la Escuela Rural 21 de Mayo de Itropuy, actividad que reunió a estudiantes de distintos establecimientos educacionales de la comuna de Paillaco. En esta segunda versión participaron estudiantes de la Escuela Rural 21 de Mayo, Escuela Olegario Morales Oliva, Escuela Nueva Aurora de Pichirropulli y Escuela Roberto Ojeda Torres de Reumen, quienes presentaron sus talentos y habilidades en el canto. La actividad contempló distintas categorías de participación y permitió generar un espacio para promover el talento artístico, la expresión musical y la sana convivencia entre las comunidades educativas. La jornada contó además con la participación y apoyo de docentes y familias quienes acompañaron a los estudiantes durante este encuentro dedicado a la música y al desarrollo de sus habilidades artísticas. Desde Paillaco, para Mediacop informó Mi Radio FM.
22: Desde la comuna de Los Lagos, cerca de 55 familias de sectores rurales permanecen sin transporte público subsidiado desde el pasado 11 de septiembre, afectando principalmente a vecinos de sectores Santa Carla, Covadonga, Coligual y Maligüe. Juana Gómez, la presidenta de la Junta Vecinal Santa Carla, manifestó su preocupación por la suspensión del recorrido, señalando que la comunidad no fue informada previamente y que el servicio es fundamental para trasladarse al centro urbano de Los Lagos.
23: Lo principal sería que nos manden un bus mientras se soluciona su problema entre ellos, porque yo creo que no nos pueden dejar sin el recorrido. Mandarán a otra empresa, aunque nosotros en este minuto tuviéramos que pagar. Y eso es muy malo. En años anteriores el recorrido se cortaba, pero el mismo bus seguía haciendo hasta que llegaba la nueva licitación. En este caso no, llegó y se cortó nomás.
22: El clamor es fuerte. Se solicita a las autoridades disponer de una solución provisoria mientras se resuelve la situación y así evitar que las familias rurales continúen sin locomoción. En la comuna de Los Lagos y para Conexión Regional, Radio Atractiva FM.
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1: Son las 8:56.
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1: Damos a conocer valores promedio obtenidos en base a los 5 primeros precios en la subasta pública del día viernes 25 de septiembre de este año en el recinto de remates Puerto Varas de FEGOSA, Mercado Ganadero. Novillos para engorda, 1.840 pesos. Terneras, 3.196 pesos. Terneros, 3.402 pesos. Vacas con cría, 2.485 pesos. Vacas para engorda, 1.733 pesos. Vacas exportación, 2.292 pesos. Vacas gordas, 2.226 pesos. Vacunos sin garantía, 580 pesos. Vacas exportación, 2.480 pesos. Vaquillas para engorda, 2.628 pesos.
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9 de la mañana, 11 minutos. Muy buenos días. Buen día para todos, para todas. Que sea una maravillosa, fantástica jornada de día, ya miércoles 30 de septiembre, último día del mes de septiembre. Y es hoy, justamente, con una máxima de 15 grados, una mínima de 6 grados, donde la lluvia se queda junto a nosotros y en la tarde se espera una lluvia mucho más intensa. Así que el llamado que nosotros queremos hacer a nuestros auditores es a cuidarse, porque el temporal comienza hoy en la tarde-noche y va a mantenerse todo el día, ¿no es cierto?, del día viernes. Mañana ya no hay temporal, pero sí hay lluvia en la tarde. Hoy día en la nochecita, ¿no es cierto?, una lluvia mucho más intensa, y después hasta el día viernes, que ya de plano es el temporal y que se ha anunciado según la Dirección Meteorológica de Chile. 9 de la mañana con 12 minutos. Saludamos a quienes hoy están de onomástico. Claro que sí. Hoy, ¿no es cierto?, saludamos a todos los Jerónimo. Muchas felicidades para todos ellos. Y ya mañana se preparan las Teresa. Hoy día los Jerónimos, mañana las Teresa. Así que muchas, muchas felicidades para todos ustedes que están en sintonía de Atractiva FM en el 101.3 MHz. 9 con 13 minutos, vamos a estar revisando informaciones, datos de interés y todo lo que quieren, ¿no es cierto?, escuchar a través de la compañía de la radio. Muy buenos días.

darse abastecimiento y venta de pellet en la región de Los Ríos. Detienen a acusada de usar poderes notariales falsos para vender vehículos en 6 ciudades del país. Detienen a 5 integrantes de la banda dedicada al robo de cobre en la región de Los Ríos. Crece el pesimismo económico en la región, un 92% ve difícil encontrar trabajo. 6 imputados quedan en prisión preventiva. Entregan generadores eléctricos a municipios en la región para enfrentar emergencias. Estas y otras noticias, por supuesto, las vamos a estar revisando en la programación de Atractiva FM en el 101.3 MHz, las 9 de la mañana con 18 minutos, ya saludando a nuestros queridos amigos de Panadería Nueva Selecta. 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
8: Actual comuna de Los Lagos. Elecciones de 1915 y el traslado de la cabecera comunal. A finales de 1914, la efervescencia política se palpaba en el ambiente. Los preparativos para las elecciones municipales habían comenzado con antelación y los partidos políticos ya tomaban posiciones. En este clima surgió la coalición conservadora de Calle Calle, que se enfrentaba a la nueva Alianza Liberal de Quinchilca, que rompía su pasividad para medirse en la arena política. Con el inicio de 1915, los trabajos electorales captaron la atención de la comunidad, ya que ambos conglomerados luchaban por el predominio comunal. Se pactó que, si ganaba la coalición conservadora, la cabecera de la comuna quedaría en Calle Calle, mientras que si triunfaba la Alianza Liberal, la cabecera se trasladaría a los lagos Coyilelfu. La prensa valdiviana comentaba sobre esta disputa, destacando que Quinchilca se enfrentaba a Calle Calle con 5 candidatos por cada lado, compitiendo por los 9 escaños municipales. La contienda se centraba en el control de la cabecera comunal y ambos bandos realizaron grandes esfuerzos. Las elecciones se celebraron el 10 de abril de 1915 con la victoria de la Alianza Liberal, que obtuvo 2.419 votos frente a los 2.068 de la coalición conservadora. La derrota del valmacedista Carlos Obando fue notable y la prensa destacó el cambio de poder. El cetro comunal salió de manos de los agüeros después de más de 20 años, decían. Tras una lucha intensa y costosa, los quinchilquistas lograron su victoria, cambiando el rumbo político de la comuna.
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0: Estamos con el senador Alfonso de Urresti a esta hora en la línea telefónica. Alfonso, ¿cómo está, senador? Bienvenido a la radio.
1: Sí, un gusto saludar, Miguel, a todos los auditores de la radio, saludar ahí a cada uno de los vecinos de Mafin, de Nontuelá, de Antigüe, donde estuvimos precisamente para el 18 de septiembre, y tantas otras localidades. Un sentido saludo en esta ya última semana de septiembre.
0: Sí, y hemos estado siguiendo de cerca la problemática por más de 50 familias en el sector rural Santa Carla, acá en Los Lagos, en la frontera con Mafil, que se acabó el subsidio en el 11 de septiembre, para ser preciso, y la verdad es que más allá de que está en proceso de licitación, hoy día no hay transporte en este sector.
1: Sí, hay una gran preocupación de los vecinos. Así nos han hecho llegar esta incertidumbre. El día de ayer y hoy en la mañana en Santiago, junto al consejero regional Felipe López y otros dirigentes, hemos estado en contacto, y al menos la información que nos han entregado desde el propio Ministerio de Transporte y Telecomunicaciones es que el próximo día se va a reponer el servicio. Esto es muy importante porque ahí es Covadonga, Maligüe, la propia Santa Carla. Es fundamental poder tener la conectividad adecuada para trasladarse. Hay gente que estudia, que trabaja, que labora en distintas instancias, y la idea es poder hacerlo con ese bus subsidiado que durante largo tiempo ha estado prestando servicio.
0: Sí, muy muy complejo, nunca se había descontinuado, y probablemente los vecinos no se habían dado cuenta de la relevancia, ¿no? Porque por tantos años ha habido una continuidad en este servicio público que hoy día claramente se nota, y se nota mucho.
1: No, de todas maneras, que yo recuerdo cuando trabajamos con la comunidad precisamente para conseguir ese subsidio, que era algo, un anhelo para todos los vecinos, y se juntaron firmas, hicimos las presentaciones, por lo mismo. Ahora que ya existe, se valora mucho más, y bueno, cuando falta se echa de menos, no cabe duda.
0: Lo llevo al tema también del agua potable rural. Son distintos comités que vienen funcionando de manera muy organizada. Eso no ha bastado, ¿no?, para que pase el tiempo y no hayan definiciones tan claras, pese a que en estos últimos días ha habido una manifestación clara de que viene un impulso para Collico Sur, para Quinchilca, para el sector Santa Ana, Los Ulmos también, entre otros, senador.
1: Claro, ahí también sumar Colo Colo, que ya necesita una ampliación y mejoramiento. Estamos en la ley de presupuesto, Miguel, y estamos poniendo todo el esfuerzo para que se ponga el acento en agua potable rural. Este sábado estuvimos en una importante jornada con varios ATR en la provincia del Ranco, particularmente la comuna de Río Bueno, y no nos olvidamos de Los Lagos, donde además de los ATR que están en construcción o que recién se entregaron, son imprescindibles los que tú señalas. Colo Colo, que ya cumple casi 10 años y necesita una ampliación y mejoramiento. Collico Sur, que ha sido una organización tremendamente relevante para sacar adelante su iniciativa. El propio Quinchilca, y saludar a Liselota Ratia, y también Los Ulmos, Santa Ana, donde se avanza. Yo espero que en 2027 tengamos buenas noticias en esos sectores, lo mismo que hay en el sector de Ústariz, que va a ampliar y mejorar y va a sumar a la localidad de Cucuno. Entonces, es bueno trabajar en toda el área de Los Lagos, pero entender también que aquí el sistema de agua potable rural abarca más de 200 servicios en toda la región, y tenemos que empujarlo en conjunto, pero a no bajar los brazos y a apoyar con todo a las comunidades de estos ATRs que están saliendo adelante.
0: Queríamos aprovechar, senador, ya que hablaba de presupuesto para el 2027 y todo el trabajo que allí en el Congreso están llevando ustedes, por el conflicto, por el recorte del presupuesto acá en la región de Los Ríos, que se ha denunciado más de 7.000, casi 8.000 millones de pesos. ¿Cómo se observa desde el Senado a ustedes que les toca legislar y resolver finalmente las partidas con las que funcionan estos cores durante todo el año que viene?
1: hemos insistido en mejorar recursos, en mejorar, en no disminuir, pero también creo que tiene que haber una autocrítica del gobierno regional. ¿Cómo es la eficiencia del gasto? ¿En qué se está gastando? ¿Cuánta plata se está gastando en cosas que no son productivas? Yo he manifestado permanentemente mi preocupación. El gobierno regional de Los Lagos además está saliendo de los últimos lugares en transparencia. Entonces, para exigir recursos hay que tener la pila hecha y hay que señalar en aspectos específicos donde se quiere invertir. Lo que hay un llamado ahora, y creo que es donde tenemos que poner atención, es en empleo, en generar obras. Por eso mi preocupación, o al menos mi apoyo absoluto, en agua potable rural y en caminos, porque ahí hay mano de obra. Cuando se construye una APR son por lo menos 20 o 25 personas que trabajan en la construcción. Se contrata material, se contrata maquinaria, se contrata pensión, se activan las carreterías. Yo creo que tenemos que focalizar el empleo, porque es algo que está golpeando tremendamente a nuestra región y a todo el país. Yo al menos ahí voy a poner atención, y lo mismo en salud y seguridad. Salud, los vecinos están muy preocupados, principalmente la CONFUSAM, los distintos gremios de la salud municipalizada. No podemos disminuir prestaciones en materia de salud, y menos aún en materia de seguridad, donde también Los Lagos han sido noticias en estos días con este robo de cables, de cobre. No puede ser posible, sí. Porque cuando se roba un cable, no solo es el robo mismo, sino que queda sin servicio eléctrico, de internet y de otros servicios básicos en una comunidad. Y ahí, desgraciadamente, detrás de estos delitos hay una mafia, hay una organización criminal, porque el que roba no se lo lleva para la casa y no lo vende en la feria el domingo. Hay alguien que lo compra, alguien que lo funde, alguien que lo transporta. Y aquí muy bien que se haya desbaratado esto, porque esas redes criminales no pueden ser amparadas y no podemos permitir que delitos de esa naturaleza terminen dejando sin electricidad una APR o sin electricidad un taller, un supermercado, un Folilco, en Rinigüe o en cualquier lugar. Ahí hay que poner todos los acentos, todas las atenciones y fortalecer la persecución penal. Lo mismo que hemos hecho con el abigeato y con el robo de madera, que son aspectos que golpean mucho el mundo rural.
0: Bueno, esta semana, entiendo, no sé si hoy o mañana, el análisis de la agenda de seguridad en comisión mixta, en fin, diferentes sesiones, y porque además Chile ha estado marcado por la nueva muerte de un carabinero, senador. ¿Cómo está el trabajo para esta semana respecto de eso?
1: Hay varias iniciativas que van en esa línea: las reglas del uso de la fuerza, el fortalecimiento de las policías. Hay que seguir avanzando. Acá, Miguel, y también para los auditores, yo siempre hablo con la franqueza. El combate a la delincuencia no es un camino corto ni un camino fácil. No se va a hacer arreglar con una ley o con tal o cual medida o tal o cual detención. Tiene que ser un conjunto de medidas, perfeccionar y apoyar a las fuerzas de orden, profesionalizarlas, tener buenos servicios, mejorar las policías, el Ministerio Público, y también tener instrumentos de persecución penal, no permitir este tipo de incivilidades. Cuando uno detecta el robo de cables, perdone que vuelva a eso, sí, es porque hay una organización criminal ahí, y si están robando cables, les pueden robar algo más, cosas más sofisticadas. Entonces, tenemos que reaccionar, tenemos que apuntar rápido a desbaratar esas organizaciones y con eso llevar tranquilidad, y que los delincuentes no se sientan seguros ni confiados en su actuar. Ahí es donde tenemos que poner esfuerzo, y creo que también en la ley de presupuesto estaremos atentos a que se destinen platas para cada una de esas iniciativas, que tienen que traducirse en nuestra región, en más fiscales también, en más policías, más PDI, que son los que realizan en definitiva la labor investigativa.
0: Y desde Radio Atractiva FM en la región de Los Ríos, le damos las gracias a esta hora al senador Alfonso Durresti y por este contacto telefónico con nosotros, absolutamente en vivo, senador. Muchas gracias.
1: No, un saludo a todos y cada uno de los auditores, y también saludar ahí que ya estamos despidiendo septiembre y comenzando el mes de octubre. Oiga, y saludo también que en estos días está aniversario ahí el Cerro Antilwe. Saludo a esa gran institución y a todos los deportistas que han jugado, son hinchas o apoyan esa gran institución de Antilwe. Un abrazo.

Estamos allí con nuestro departamento de prensa en contacto con el senador Alfonso de Urresti. Son ya las 9 de la mañana con 50 minutos, 9 de la mañana con 50 minutos dentro de las noticias del ámbito regional. Crece el pesimismo en la región de Los Ríos, el pesimismo económico. Un 92% de las personas ve muy difícil poder encontrar trabajo. El indicador alcanzó 26 puntos en julio, disminuyendo 15 puntos respecto en diciembre del año 2025, cuando había llegado a 41 puntos. Además, se ubicó 6 puntos por debajo de la medición de julio del año pasado. Con este resultado, el ISER se mantiene en la zona de pesimismo bajo los 50 puntos que separan el optimismo del pesimismo. El deterioro se reflejó en las distintas dimensiones evaluadas. La percepción sobre la situación económica personal cayó de 31 a 20, mientras que la evaluación de la situación económica actual del país pasó de 31 a 21. En tanto, la percepción sobre la situación económica de la región disminuyó. En las tres dimensiones, más de la mitad de los encuestados calificó su situación como peor o consideró malo el escenario económico general. El 92% de las personas considera difícil encontrar trabajo en la región de Los Ríos. El empleo aparece entre las principales preocupaciones recogidas por el estudio. Un 92% de los encuestados considera que actualmente es difícil encontrar trabajo en la región de Los Ríos. Además, un 57% cree que la cesantía aumentará durante los próximos 12 meses, porcentaje que alcanza el 62% entre las personas de 30 a 39 años. Respecto del acceso al financiamiento, un 84% estima que un mal momento para solicitar un crédito, indicador que se ha mantenido elevado en las últimas mediciones. En materia de precios, un 77% proyecta que el costo de los principales productos aumentará durante el próximo año, 14 puntos más que en la medición anterior. Está creciendo mucho el pesimismo económico en la región de Los Ríos, especialmente por las fuentes de trabajo. Son las 9 de la mañana con 52 minutos y ya nos acompaña Lipigas, que está con un tremendísimo descuento, que está con promoción en sus precios, porque la recarga del cilindro de 11 kilos con Lipigas Los Lagos alcanza los 21,000 pesos y la recarga de 15 kilos bajó a 24,500 pesos. 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

9:57 y finalmente 6 imputados quedan en prisión preventiva por millonario robo de cobre en la región de Los Ríos. La audiencia de formalización se realizó los días 25 y 26 de septiembre ante el Juzgado de Letras y Garantía de Paillaco en el marco de la investigación denominada Foco Cobre Arista Rural, desarrollada por la unidad SAC de la Fiscalía Regional de Los Ríos. Los imputados fueron formalizados por los delitos de la asociación delictiva y robo reiterado, especies cuyo avalúo concluyó en conjunto con los 300 millones de pesos. La investigación comenzó el 2025 y culminó este año 2026. Los hechos investigados corresponden a robos registrados en las comunas de La Unión, Paillaco, Mariquina, Río Bueno, Los Lagos. Algunos de estos ilícitos provocaron interrupciones de suministro eléctrico y afectaron a clientes de empresas cooperativas eléctricas y lecherías. La Fiscalía ha solicitado la prisión preventiva para los 6 imputados, medida que fue acogida por el tribunal al considerar que su libertad constituye un peligro para la sociedad. La comuna de Los Lagos también se vio afectada por esta situación. Son ya las 9:59, 9:59 en el 101.3 MHz.

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2: Son las 10 de la mañana, con 3 minutos.
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9: La comuna de Los Lagos y el papel de sus habitantes durante el Riñihuazo forman parte fundamental de la muestra museográfica Ciencia y Territorio en Movimiento, Gran Terremoto de 1960, desarrollada por la Facultad de Ciencias de la Universidad Austral de Chile. La exposición, instalada en el Museo de la Exploración de la UACH, reúne recursos interactivos, testimonios y experiencias relacionadas con el terremoto de 1960, el posterior maremoto y el Riñihuazo, buscando acercar el conocimiento científico a la ciudadanía y al mismo tiempo preservar la memoria de las comunidades que enfrentaron una de las mayores emergencias de la historia del país y del mundo. El rector de la Universidad Austral, Egon Montesinos, destacó a Radio Atractiva FM especialmente la importancia que tiene Los Lagos dentro de este relato histórico.
10: Para nuestra universidad, vincular la ciencia
0: con estas experiencias permite preservar la memoria, transmitirla a las nuevas generaciones y fortalecer, por supuesto, la preparación frente a futuros desastres. Invitamos a la comunidad, en especial a la comunidad de Los Lagos, a conocer esta exposición en el Museo de la Exploración Rodolfo Mando Filippi, que está en el campus de los museos de nuestra Universidad Austral, y a encontrarse, por cierto, con la historia.
9: También se relevó la memoria de las comunidades y de los denominados paleros del Riñihuazo, cuyo trabajo colectivo, junto con las labores de ingeniería, permite disminuir el riesgo de una catástrofe aún mayor. En ese sentido, se sostiene que vincular el conocimiento científico con estas experiencias permite conservar la memoria territorial, transmitirla a las nuevas generaciones y fortalecer la preparación de las comunidades frente a futuros desastres. La muestra incorpora distintos módulos dedicados a explicar los procesos sísmicos, el maremoto de 1960, el Riñihuazo y la gestión del riesgo, combinando ciencia, historia y testimonios.
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Ayer el presidente José Antonio Kass manifestó que van a continuar con el apoyo a los señores taxistas, colectiveros, ¿cierto? Transporte escolar, entre otros. Esto, este aporte que se estaba haciendo mensualmente y que terminaba ahora en septiembre. Pero lamentablemente hay una mala noticia para el bolsillo justamente de quienes usan el transporte o quienes tienen automóviles, trabajan con ellos, los usan, ¿no es cierto?, para su traslado. Sobre 100 pesos podría ser la nueva alza que tendrían las bencinas y combustibles a contar del día de mañana. El analista de mercados de inversiones explicó que la mantención del conflicto de Medio Oriente entre Estados Unidos e Irán hace prácticamente seguro el nuevo aumento de los valores. La presión sigue concentrándose en el encarecimiento de los combustibles refinados a nivel internacional, a lo que se suma un tipo de cambio más alto que la última ventana. Se ha comentado que el alza dependerá del tipo de combustible. Por ejemplo, la bencina de 93 octanos, 97 y 95 octanos subiría entre 34 y 42 pesos por litro. El diésel podría llegar a los 110 pesos por litro. Es una alza enorme. Imagínense llegar a los 42 por litro en cuanto a las bencinas 93, 95 y 97 octanos o a 110 el diésel. Es mucho, mucho dinero, considerando que hace muy poco también hubo un alza considerable en los precios de los combustibles. 10 de la mañana con 19 minutos, 10 de la mañana con 19 minutos, ya estamos 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

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Son las 10 de la mañana con 26 minutos, 10 de la mañana con 26 minutos en la programación del 101.3 MHz. Y yo estaba revisando informaciones, claro, porque tras quiebre de stock comienza a regularizarse el abastecimiento y venta de pellet en la región de Los Ríos. El Seremi de Energía dijo que la escasez se debió al aumento de las exportaciones nacionales de pellet, que 19.000 toneladas el año 2025 subieron a 37.000 en agosto y aún así faltó, sumando a estas intensas lluvias en invierno que hicieron que el aserrín usado para producir el biocombustible no se secó a tiempo en las principales plantas, que en Chile son 50. Además, la autoridad afirmó que ahora distintos recintos comerciales ya tienen pellet tras una normalización paulatina de la llegada del insumo y su consecutiva venta. Ahora, claramente es importante porque muchas de las empresas de venta de pellets tuvieron que cerrar en el verano porque claramente la gente en el verano no compra pellet porque no enciende la estufa. El problema es que si usted no compra en el verano y no empieza a guardar para el invierno, obviamente no va a encontrar después porque hay muy pocas empresas distribuidoras en la región. Probablemente muchos estén pensando hoy día en tener un emprendimiento de pellet, pero tienen que tener en consideración que la temporada de verano, ya la temporada de calor, la venta de pellet casi que prácticamente cero. Ahora, lo importante también, y me contaban el otro día unos amigos que usan estufa pellet, que ellos compraron pellet en el verano, juntaron su platita, igual como quien compra leña en el verano. Ellos hicieron la misma ecuación. Dijeron, bueno, si la gente compra leña en el verano y la guarda todo el invierno, ¿por qué no hacer lo mismo con el pellet? Comprarlo en gran cantidad, compraron un pallet de pellet, venían varios sacos, o sea, muchos, los guardaron en un lugar, ¿no es cierto?, seco, porque esto no puede estar en humedad, tiene que tener ciertas condiciones, y no sufrieron la escasez de pellet, no pagaron sobreprecio de pellet, de hecho ahorraron, porque al comprar un pallet de pellet, o sea, una gran cantidad de pellet, además les hicieron un descuento. Así que para quienes tienen estufa pellet es una muy buena posibilidad ir ahorrando desde ahora para que en el verano, ¿no es cierto?, ahí por febrero, marzo, haga su compra de pellet en gran cantidad, la guarde y no tenga estos inconvenientes que ocurrieron desde julio, diríamos junio, julio, agosto, casi 3 meses de desabastecimiento, porque no le puedes echar además cualquier cosa a estas estufas que son para pellet. 10 de la mañana con 29 minutos, 10 de la mañana 29 minutos.

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Las 10 con 44 minutos, 10 de la mañana con 44 minutos. Voy a actualizar el pronóstico del tiempo. A ver, hoy día la lluvia débil, en la tarde a moderada, un poquito más intensa, desde las 5 de la tarde en adelante. La máxima, 15 grados. Bien agradable el clima. Tenemos o tuvimos 6 grados la mínima. Mañana, ya dando la bienvenida al mes de octubre, y con ello nos van a quedar solo 3 meses para cerrar el 2026. Mañana no llueve en casi todo el día. Es un mes, o sea, perdón, es un día donde claramente se pueden hacer actividades al aire libre. Hay un poquito de lluvia a las 5 de la tarde y luego a las 11 de la noche. Pero es todo lo que aparece y es más, vamos a tener solcito, así que el grado de humedad es súper alto, a cuidarse. Máxima 19 grados, una mínima de 6. Pero el viernes vamos a tener temporal que comienza el día mañana, en la noche. Y se mantiene casi todo el día viernes. Harta lluvia, harto viento para el viernes. El sábado, lluvia y en la tardecita, lluvia con mucho viento. Máxima de 12 para el sábado, mínima de 7. El domingo, lluvia casi todo el día, prácticamente todo el día, podríamos decir, con una máxima de 13, una mínima de 7. El lunes de la próxima semana, lluvia en la madrugada. Para el lunes, con máxima de 17 grados, va a ser calor el lunes de la próxima semana. El martes vamos a tener 18 grados, claro, pero el martes va a estar nublado el día y con un poco de lluvia. El miércoles, 19 grados para el miércoles de la próxima semana, con solcito intermitente y lluvia en la noche. El jueves, 20 grados, vale decir que va como en aumento. Lunes, 16. Lunes 17 grados, martes 18 grados, miércoles 19 grados, sábado de la próxima semana 20 grados, sí. Así que hay harto sol que se viene, pero con lluvia intermitente. Así que el grado de humedad va a ser muy, muy alto. De ahí para adelante ya no viene lluvia. Así que para los amantes del calor, la primavera, los días soleados, a tener un poquito de paciencia. Estoy mirando, ahí una amiga nos envía una fotografía y un video de Reñihue. El agua llega casi a la calle. Se tragó, por decirlo de alguna manera, el camping de Reñihue, el camping municipal. Estoy mirando el video. El agua avanzó considerablemente. Hay un aumento del caudal y esto claramente preocupa porque el viernes va a llover intensamente, va a seguir lloviendo hoy día, va a llover un poquito mañana, llueve harto el viernes, llueve un poco el sábado, el domingo, entonces el agua no alcanza, ¿no es cierto?, la tierra no alcanza a hacer su trabajo. Es un tema complejo, a tomar las precauciones del caso necesario para disminuir, ¿no es cierto?, los efectos de esta situación. 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
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Las 10 de la mañana con 50 minutos. 10 de la mañana, 50 minutos.

Avanzamos en la hora en el Buenos Días Buena Música Atractiva FM, 10:58. El desempleo nacional volvió a subir, ahora el 9.6% en el trimestre junio-agosto. Estaba en el 9.2. De acuerdo con la información entregada por la Encuesta Nacional de Empleo, elaborada por el Instituto Nacional de Estadísticas de Chile, en las mujeres la tasa de desocupación sobrepasó esta cifra con un 10.3%. Y los hombres, su tasa de desocupación alcanzó el 9.1%. En total, ¿no es cierto?, este 9.6 se subió la tasa de desocupación en Chile durante el trimestre. Esto de acuerdo con la información entregada por la Encuesta Nacional de Empleo. En tanto, la tasa de ocupación informal se situó en el 26.3 con un incremento del 0.3 en un año. En la región metropolitana, la estimación de la tasa de desocupación del trimestre junio-agosto alcanzó 9.8, incluso más alto. Según el sector económico, la reducción de la población ocupada fue incidida por información y comunicaciones, menos 25%, industria manufacturera, menos 10%, actividad de salud, menos 6%, además de las categorías ocupacionales de personas asalariadas, formales, menos 5%. Puntos y personas asalariadas informales menos 1%, ¿cierto? Y claro, esto se condice con la información que estábamos leyendo en la mañana temprano, donde la gente de la región de Los Ríos, según la última encuesta, dice que no cree que la región vaya a crecer en materia de empleo, porque hay un desánimo, pues, claro, exactamente, hay un desánimo de la población en relación a la percepción de crecimiento de la región de Los Ríos, especialmente en el desempleo. Son las 11 de la mañana en punto en la programación del 101.3.

0: Son las 11 de la mañana, con 3 minutos.
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0: A contar de este jueves 1 de octubre, entrará en vigencia el nuevo subsidio unificado al empleo, beneficio administrado por CENSE, que busca incentivar la contratación formal y que reemplaza al subsidio al empleo joven, bono al trabajo de la mujer y subsidio previsional a los trabajadores jóvenes. La medida tiene especial relevancia local considerando que, según las últimas cifras de CENSE, 794 personas de Los Lagos y de Máfil recibieron durante el año anterior beneficios correspondientes al bono al trabajo de la mujer y subsidio al empleo joven. De ellas, 500 pertenecen a la comuna del Río San Pedro y 294 a Máfil. El subsidio unificado al empleo contempla aportes tanto para el trabajador como para el empleador. Este beneficio puede alcanzar en conjunto hasta 185 mil pesos mensuales, considerando un aporte equivalente al 10% de la remuneración bruta para el trabajador, con tope de 52 mil 900 pesos, y un 20% para el empleador, con máximo de 132 mil 250. Está dirigido prioritariamente a jóvenes de 18 a 24 años, a mujeres de 25 a 54, personas desde los 55 años y personas con discapacidad mayores de 18 años inscritas en el Registro Nacional de la Discapacidad. Las postulaciones serán gratuitas y estarán disponibles durante todo el año. Entre los requisitos se considera una remuneración bruta inferior a 1.383.000 pesos, pertenecer al 40% más vulnerable del Registro Social de Hogares, salvo la excepción establecida para personas con discapacidad, y además acreditar al menos 6 meses de desempleo previo. El beneficio se extenderá por 12 meses y hasta 15 meses para trabajadores con discapacidad.
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Julieta Venegas, Limón y Sal. La Corte de Apelaciones de Valdivia se conforma por primera vez con solo mujeres. El hecho se produjo este 29 de septiembre, ayer, debido a las ausencias por motivos legales de los ministros Samuel Muñoz y Juan Ignacio Correa, permitiendo que el Pleno del Tribunal de Alzada quedara integrado íntegramente por mujeres. La actual presidenta de la Corte de Apelaciones de Valdivia, ministra Karina Ormeño Soto, quien es la décima mujer en ser nombrada en este cargo, destacó la relevancia del hito para la participación femenina en la judicatura. Este hecho, dice, constituye un hito en la evolución de la participación de las mujeres en los distintos niveles de las jefaturas y se produce en el año en que el Tribunal de Alzada Valdiviano conmemora 120 años. Según antecedentes de la Secretaría Técnica de Igualdad de Género y No Discriminación del Poder Judicial, elaborados a partir de datos del Instituto Nacional de Estadísticas y del Escalafón General de Antigüedad del Poder Judicial, la brecha de género se ha reducido durante la última década en la Corte del país, aunque todavía no se ha cerrado completamente. En la Corte de Apelaciones la reducción ha sido particularmente sostenida. El año 1990 la brecha de género alcanza un menos 55%. En el caso de Valdivia, la incorporación de mujeres a la Corte de Apelaciones comenzó el año 1979 con el nombramiento de Carmen Potlatch como ministra. A 120 años de la creación del Tribunal de Alzada Valdiviano, la conformación excepcional registrada ayer, 29 de septiembre, constituye un nuevo hito dentro de la evolución de la presencia femenina en la jefatura. 11 de la mañana, 18 minutos. Se han dado cuenta que algunos rubros, como por ejemplo el judicial, hay muchos más hombres que mujeres. Y así hay otros rubros que cuando uno va, por ejemplo, a seminario o va a estas instituciones, hay más hombres que mujeres. En el mundo de las comunicaciones pasa exactamente.

Muy lentamente. Las 11 con 18 minutos, 11 de la mañana, 18 minutos, estamos junto a Ópticas Monte Carlo y le recordamos que mañana jueves 1 y el viernes 2 de octubre hay atención oftalmológica. 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Mañana, les quiero contar que hay un corte de energía. Para mañana, atención, la comuna de Mafil y parte de Los Lagos, porque hay un corte. Ya se está informando que por trabajos de ampliación y mejoramiento, sus redes deberá suspender el suministro eléctrico mañana jueves 1 de octubre entre las 11 y las 17 horas. ¿Qué sectores se van a ver afectados? San Javier, Fundo, Copihual, San Javier, Copihual, kilómetro 5, San Javier, kilómetro 5, camino La Balsa, San Javier, Las Lomas, kilómetro 6, San Javier, Fundo Lumaco, Fundo Monteverde, Fundo Dahue, Mafil Oeste, Fundo Robles de Lumaco, El Balseo, San Javier, camino Mafil, ruta Fundo Monteverde, Escuela de Las Lomas, Balseo, San Javier. A tomar las precauciones entonces del caso necesario.

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4: Son las 11 de la mañana, con 38 minutos.

La mexicana se llama ese tema musical. Son las 11:42. Estamos de regreso en la programación de Atractiva FM en el 101.3 MHz. Hallaron 52 explosivos bajo un puente en la región del Biobío. Alrededor de 52 emulsiones explosivas fueron encontradas bajo el puente Coyanco, a la altura del kilómetro 5 de la actual ruta de Nahuel Buta, que conecta Los Ángeles con Angol en la región del Biobío. El retiro de los artefactos fue realizado por el GOPE de Carabineros en coordinación con la Fiscalía y se estableció que son de fabricación de ENAEX. Ahora se debe aclarar cómo llegaron a la base de ese puente. El mayor Luciano Lagos, comisario de la Primera Comisaría de Los Ángeles, detalló que personal especializado estableció que se trataba de estas 52 emulsiones explosivas fabricadas por la empresa ENAEX y vendidas desde diciembre del año 2023, las que fueron levantadas bajo cadena de custodia para su posterior destrucción. El Ministerio Público instruyó la concurrencia personal especializado en la Policía de Investigaciones, mientras las autoridades fiscalizadoras, Oficina de Control de Armas y Explosivos de Carabineros, son con esta jurisdicción en Los Ángeles, realiza diligencias destinadas a esclarecer la trazabilidad y procedencia del material. Claro, van a ir claramente a la empresa de fabricación, que es ENAEX. Van a solicitarle, ¿no es cierto?, la información de quienes le vendieron estas 52 emulsiones explosivas o a quién le vendieron desde el último 2 o 3 años, ¿no es cierto? Van a solicitar toda la información para dar con la trazabilidad, ya que traen un código de barra y esto va a permitir saber, ¿no es cierto?, a quiénes se las vendieron. 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
0: 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El 12 de octubre es el día feriado. 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Son las 11 de la mañana con 59 minutos.

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5: Este miércoles se desarrolla la segunda y última jornada de movilización de los trabajadores de la atención primaria de salud municipal, protesta convocada a nivel nacional para exigir mayores recursos para el sector. En la Región de los Ríos son 11 las comunas adheridas, manteniendo turnos éticos para prestaciones prioritarias. Acá en la comuna de Los Lagos, de una dotación aproximada de 227 funcionarios de salud, cerca de 150 se encontrarían movilizados, reflejando una importante adhesión local a esta convocatoria. La presidenta de Confusam y dirigente regional del gremio, Paula Obando, explicó que una de las principales demandas es asegurar un funcionamiento suficiente para mantener las prestaciones durante el año 2027.
7: Nosotros nos estamos movilizando porque a nivel nacional se adeudan más de 35 mil millones de pesos para el financiamiento de la atención primaria. El ministerio menciona de que ya estaría en curso la actualización de ese decreto per cápita, sin embargo, la movilización continúa porque no hemos recibido tampoco esos recursos aún y porque también estamos preocupados por el financiamiento para el próximo año, que es muy insuficiente. Tampoco vamos a lograr mantener las prestaciones que estamos dando para el próximo año con el financiamiento y la propuesta que nos están dando.
5: La paralización también ha generado diversas reacciones entre los usuarios. Algunos manifestaron preocupación por eventuales recortes presupuestarios y respaldaron la necesidad de fortalecer la salud pública, mientras otros expresaron molestia por prestaciones que debieron postergarse.
8: Tenía que retirar mi inhalador y me dijeron que no, hasta cuando termine el paro.
9: Llevo mucho rato esperando para atenderme un problema que tengo en la boca y como que de la nada llegamos y no se podía atender y ahora tendré que volver al colegio sin el certificado médico.
10: Uno se asusta con esto de los recortes, pero esto uno lo veía venir de mucho antes, una cola que viene de años y años atrás de otros gobiernos.
11: Tienen que poner la parte de la salud, pues. Si no, nosotros vivimos teniendo la salud, tenemos trabajo con la salud, tenemos todo.
5: Confusam informó que la movilización continúa este miércoles con turnos éticos. En Valdivia, además, los funcionarios contemplaban una marcha por el centro de la ciudad a partir de las 11 de la mañana.
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David Bustamante, 12 con 18 minutos, estamos en el 101.3 y hemos regresado junto a Super Lynch, que es tu super supermercado, dos direcciones, años entregando un servicio profesional de calidad, 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

A medianoche, 12:26, está lloviendo intensamente, ¿ah? ¿Se dio cuenta? Sí, es lo que se ha anunciado justamente para la jornada de hoy. Hoy día 30 de septiembre, es el último día del mes de septiembre. Mañana entramos de lleno a octubre. Pasó volando, siempre pasa el segundo semestre volando. Nos quedan solo, nos van a quedar a contar de mañana solo 3 meses para cerrar el año. Sí, exactamente. Y hoy día, ¿no es cierto? A esta hora, lluvia intensa. Vamos a tener entre débil e intensa intermitente en la jornada de hoy. Mañana la lluvia solo aparece en la noche, porque la noche va a empezar a haber temporal, que se va a quedar el viernes junto a nosotros. En lo que anuncia la Dirección Meteorológica de Chile a través de su sitio web, ¿ya? Hay una noticia que dice, ingeniero renuncia a Anthropic y advierte sobre la IA podría matarnos a todos antes de que termine esta década. Ninguna de las dos empresas está actuando de manera responsable, dice él. Se dirige a toda velocidad hacia una superinteligencia capaz de auto mejorarse y están jugando con nuestras vidas. No subestimes el poder de esta tecnología, señaló. Asimismo, agregó que pronto serán sistemas sobrehumanos capaces de hackear cualquier cosa, revolucionar cualquier campo de la noche a la mañana y adquirir poder y recursos reales. Todos hemos sido testigos del avance en cada uno de estos ámbitos y dicho progreso se está desacelerando. Caxon, de 27 años, fue más allá y afirmó que quienes desarrollen la IA creen sinceramente que esta podría matarnos a todos antes de que termine la década. No se trata de una maniobra publicitaria. Muchos ejecutivos e investigadores de alto nivel suelen matizar sus declaraciones ante la prensa para parecer sensatos, sostuvo. Sin embargo, precisó que he escuchado a esas mismas personas expresar temor en privado. Ninguna otra actividad humana entraña es un peligro tan grave y de tan gran magnitud, dice. El ingeniero británico de Anthropic causó revuelo ayer luego de presentar su renuncia a la compañía y advertir sobre los riesgos de la inteligencia artificial. También ha abordado cómo enfrentan ambas compañías este riesgo y realizó una pequeña diferencia. En OpenAI dice, muchos no han interiorizado a fondo lo que está en juego para la civilización. En Anthropic, en este caso, sí comprenden bien la magnitud de lo que está en juego, pero están inmersos en una carrera por llegar primero. Creen que nadie más actuará con responsabilidad por lo que deben hacerlo ellos mismos. Cabe destacar que de acuerdo con la agencia AFP, en febrero pasado, Anthropic retiró de su carta de seguridad el compromiso de suspender el desarrollo de sus modelos si no lograba controlar sus riesgos. Luego, a finales de julio, más de 1,000 empleados de la industria, incluso el director ejecutivo de esta empresa, solicitaron a Estados Unidos preparar un mecanismo de defensa y de frenado contra la IA. En su titular, ingeniero renuncia a Anthropic y advierte sobre la IA. Podría matarnos a todos, dice, antes de que termine esta década, porque su nivel de desarrollo e inteligencia e independencia está fuera de límite. Las 12:29, 12:29 en el 101.3. 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
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Las 12:31, 12:31, y queremos enviar un caluroso saludo de cumpleaños para Marina Vázquez de Antilgüe. La saluda con mucho cariño su hijo Eder en este día especial. Le quiere enviar a decir que la quiere con todo su corazón, que es una maravillosa madre, que Dios la bendiga, que le dé salud, vida por muchos años más, que sea un día maravilloso. Y por supuesto nos sumamos a este bello saludo para la señora Marina Vázquez de Antilgüe, que hoy ella está cumpliendo un añito más de vida. Con mucho cariño, su hijo Ever y todo el equipo de Radio Atractiva y por supuesto toda la gente que la conoce, la quiere y que le desea una maravillosa jornada, que reciba mucho cariño, mucho abrazo, que esté rica la torta para hoy y que además, por supuesto, que Dios la bendiga por muchos, muchos añitos para la señora Marina Vázquez, de parte de su hijo Ever. Y con esto ya nos estamos despidiendo de la programación de la radio. Les deseamos a nuestros auditores que tengan una bella, buenísima jornada, que sea satisfactoria, una jornada desde el agradecimiento. No olviden agradecer estos 86.400 minutos que usted recibió, que ya queda la mitad, un poquito más de la mitad de minutos para disfrutar, para vivir, para compartir, para empatizar y, por supuesto, para agradecer. Gracias por estar también en la programación de la radio, de su Radio Atractiva FM, en el 101.3 MHz y también a través de nuestras multiplataformas en señal online en www.radioatractivafm.cl. A las 13 horas se viene la edición central del noticiero a través de nuestro colega Miguel Moya. Así que toda la tarde preparada para ustedes. Muy buenas tardes a todos.

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1: Este es el resumen de tendencias del remate del lunes 28 de septiembre en Recinto Osorno. El total de cabezas transadas fueron 1,526. A continuación detallamos el precio promedio general por categoría, novillo gordo. Llegaron 327 cabezas con un precio promedio de 2,824 pesos. Novillo para engorda, 68 cabezas con un precio promedio de 2,633 pesos. Vacas gordas mercado nacional, 52 cabezas con un precio promedio de 2,179 pesos. Vaquillas gordas, 199 cabezas con un precio promedio de 2,515 pesos. Vaca exportación, 205 cabezas con un precio promedio de 2,201 pesos. Terneros, 300 cabezas con un precio promedio de 2,917 pesos. Terneras, 118 cabezas con un precio promedio de 2,645 pesos. Las fluctuaciones más importantes del promedio general con respecto a la semana pasada son: en el caso de los terneros, tuvieron un alza del 4.4% y vacas gordas mercado nacional con un 4.4%. En cuanto a las bajas, tenemos novillo para engorda con un 1%. Tengan todos una excelente semana.
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1: Programa radial Día del Corazón. ¿Sabías que tu corazón trabaja sin descanso incluso mientras duermes? El profesor Francisco Osorio Terraza, profesor de religión católica, junto a apoderadas de sexto básico, nos comparten un mensaje en torno a la efeméride y su relevancia para nuestra vida. Escuchemos con atención.
2: Muy buenas tardes. Cada 29 de septiembre se conmemora el Día Mundial del Corazón, una fecha que nos invita a conocerlo y a cuidar nuestra salud.
3: Esta conmemoración comenzó en el año 2000 por iniciativa de la Federación Mundial del Corazón, en colaboración con la Organización Mundial de la Salud.
2: Su propósito es informar sobre las enfermedades del corazón y promover su prevención en todo el mundo. El Papa Juan Pablo II, patrono de nuestro colegio, también nos habló de la importancia de cuidar la salud. En una carta, el año 2005, escribió: "Se debe proteger la salud como un equilibrio físico, psíquico y espiritual del ser humano". Sus palabras nos recuerdan que debemos cuidar tanto nuestro cuerpo como nuestro bienestar y acompañar a quienes están enfermos.
3: En este Día del Corazón, recordemos que podemos cuidarnos al jugar y movernos, descansar y alimentarnos de manera variada.
2: También podemos cuidar a los demás con gestos de cariño y solidaridad. Cuidemos la vida con todo el corazón. Este fue un mensaje del sexto año básico del Colegio Juan Pablo II de Los Lagos. Paz y bien para todos ustedes.
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0: Actual comuna de Los Lagos. Elecciones de 1915 y el traslado de la cabecera comunal. A finales de 1914, la efervescencia política se palpaba en el ambiente. Los preparativos para las elecciones municipales habían comenzado con antelación y los partidos políticos ya tomaban posiciones. En este clima surgió la coalición conservadora de Calle Calle, que se enfrentaba a la nueva Alianza Liberal de Quinchilca, que rompía su pasividad para medirse en la arena política. Con el inicio de 1915, los trabajos electorales captaron la atención de la comunidad, ya que ambos conglomerados luchaban por el predominio comunal. Se pactó que, si ganaba la coalición conservadora, la cabecera de la comuna quedaría en Calle Calle, mientras que si triunfaba la Alianza Liberal, la cabecera se trasladaría a Los Lagos, Coyilelfu. La prensa valdiviana comentaba sobre esta disputa, destacando que Quinchilca se enfrentaba a Calle Calle, con 5 candidatos por cada lado, compitiendo por los 9 escaños municipales. La contienda se centraba en el control de la cabecera comunal y ambos bandos realizaron grandes esfuerzos. Las elecciones se celebraron el 10 de abril de 1915, con la victoria de la Alianza Liberal, que obtuvo 2.419 votos frente a los 2.068 de la coalición conservadora. La derrota del valmacedista Carlos Obando fue notable y la prensa destacó el cambio de poder. El cetro comunal salió de manos de los agüeros después de más de 20 años, decían. Tras una lucha intensa y costosa, los quinchilquistas lograron su victoria, cambiando el rumbo político de la comuna.
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2: Son las 13 horas con un minuto.

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2: Cerca de 150 funcionarios de la salud laguina participan en segunda y última jornada de movilización de la atención primaria de salud. Nuevo subsidio unificado al empleo entra en vigencia este 1 de octubre. Los Lagos y Máfil sumaban 794 beneficiarios de programas que serán reemplazados. Comuna de Los Lagos y el Riñihuazo cobran protagonismo en muestra científica sobre el terremoto de 1960, que se desarrolla desde esta semana en Universidad Austral de Chile. Buenas tardes, bienvenidos a El Noticiero de Radio Atractiva FM. Jornada de miércoles 30, último día de septiembre del 2026. Le damos la bienvenida a ustedes y les agradecemos que estén en nuestra sintonía para quedar informados de las noticias locales, regionales y nacionales. Vamos de inmediato con el detalle. Este miércoles se desarrolla la segunda y última jornada de movilización de los trabajadores de la atención primaria de salud municipal, protesta convocada a nivel nacional para exigir mayores recursos para el sector. En la región de Los Ríos son 11 las comunas adheridas, manteniendo turnos éticos para prestaciones prioritarias. Acá en la comuna de Los Lagos, de una dotación aproximada de 227 funcionarios de salud, cerca de 150 se encontrarían movilizados, reflejando una importante adhesión local a esta convocatoria. La presidenta de Confusam y dirigente regional del gremio, Paula Obando, explicó que una de las principales demandas es asegurar un funcionamiento suficiente para mantener las prestaciones durante el año 2027.
3: Nosotros nos estamos movilizando porque a nivel nacional se adeudan más de 35 mil millones de pesos para el financiamiento de la atención primaria. El ministerio menciona de que ya estaría en curso la actualización de ese decreto per cápita, sin embargo, la movilización continúa porque no hemos recibido tampoco esos recursos aún y porque también estamos preocupados por el financiamiento para el próximo año, que es muy insuficiente. Tampoco vamos a lograr mantener las prestaciones que estamos dando para el próximo año con el financiamiento y la propuesta que nos están dando.
2: La paralización también ha generado diversas reacciones entre los usuarios. Algunos manifestaron preocupación por eventuales recortes presupuestarios y respaldaron la necesidad de fortalecer la salud pública, mientras otros expresaron molestia por prestaciones que debieron postergarse.
4: Tenía que retirar mi inhalador y me dijeron que no, hasta cuando termine el paro.
5: Llevo mucho rato esperando para atenderme a un problema que tengo en la boca y como que de la nada llegamos y no se podía atender y ahora tendré que volver al colegio sin el certificado médico.
6: Uno se asusta con esto de los recortes, pero esto uno lo veía venir de mucho antes, porque una cola que viene de años y años atrás de otros gobiernos.
7: Tienen que poner la parte de la salud, pues. Si no, nosotros vivimos teniendo la salud, tenemos trabajo con la salud, tenemos todo.
2: Confusam informó que la movilización continúa este miércoles con turnos éticos. En Valdivia, además, los funcionarios contemplaban una marcha por el centro de la ciudad a partir de las 11 de la mañana. La comuna de Los Lagos y el papel de sus habitantes durante el Riñihuazo forman parte fundamental de la muestra museográfica Ciencia y Territorio en Movimiento, Gran Terremoto de 1960, desarrollada por la Facultad de Ciencias de la Universidad Austral de Chile. La exposición, instalada en el Museo de la Exploración de la UACH, reúne recursos interactivos, testimonios y experiencias relacionadas con el terremoto de 1960, el posterior maremoto y el Riñihuazo, buscando acercar el conocimiento científico a la ciudadanía y al mismo tiempo preservar la memoria de las comunidades que enfrentaron una de las mayores emergencias de la historia del país y del mundo. El rector de la Universidad Austral, Egon Montesinos, destacó a Radio Tractiva FM especialmente la importancia que tiene los lagos dentro de este relato histórico.
8: Para nuestra universidad, vincular la ciencia con estas experiencias permite preservar la memoria, transmitirla a las nuevas generaciones y fortalecer, por supuesto, la preparación frente a futuros desastres. Invitamos a la comunidad, en especial a la comunidad de Los Lagos, a conocer esta exposición en el Museo de la Exploración Rodolfo Mando Filippi, que está en el campus de los museos de nuestra Universidad Austral, y a encontrarse, por cierto, con la historia.
2: También se relevó la memoria de las comunidades y de los denominados paleros del Riñihuazo, cuyo trabajo colectivo, junto con las labores de ingeniería, permite disminuir el riesgo de una catástrofe aún mayor. En ese sentido, se sostiene que vincular el conocimiento científico con estas experiencias permite conservar la memoria territorial, transmitirla a las nuevas generaciones y fortalecer la preparación de las comunidades frente a futuros desastres. La muestra incorpora distintos módulos dedicados a explicar los procesos sísmicos, el maremoto de 1960, el Riñihuazo y la gestión del riesgo, combinando ciencia, historia y testimonios.
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2: A contar de este jueves 1 de octubre, entrará en vigencia el nuevo subsidio unificado al empleo, beneficio administrado por CENSE, que busca incentivar la contratación formal y que reemplaza al subsidio al empleo joven, bono al trabajo de la mujer y subsidio previsional a los trabajadores jóvenes. La medida tiene especial relevancia local considerando que según las últimas cifras de CENSE, 794 personas de Los Lagos y de Máfil recibieron durante el año anterior beneficios correspondientes al bono al trabajo de la mujer y subsidio al empleo joven. De ellas, 500 pertenecen a la comuna del Río San Pedro y 294 a Máfil. El subsidio unificado al empleo contempla aportes tanto para el trabajador como para el empleador. Este beneficio puede alcanzar en conjunto hasta 185 mil pesos mensuales, considerando un aporte equivalente al 10% de la remuneración bruta para el trabajador, con tope de 52 mil 900 pesos, y un 20% para el empleador, con máximo de 132 mil 250. Está dirigido prioritariamente a jóvenes de 18 a 24 años, a mujeres de 25 a 54, personas desde los 55 años y personas con discapacidad mayores de 18 años inscritas en el Registro Nacional de la Discapacidad. Las postulaciones serán gratuitas y estarán disponibles durante todo el año. Entre los requisitos se considera una remuneración bruta inferior a 1.383.000 pesos, pertenecer al 40% más vulnerable del Registro Social de Hogares, salvo la excepción establecida para personas con discapacidad, y además acreditar al menos 6 meses de desempleo previo. El beneficio se extenderá por 12 meses y hasta 15 meses para trabajadores con discapacidad.
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14: Rachas de hasta 70 kilómetros por hora afectarán desde Coquimbo al Biobío este fin de semana. Sin respiro, tasa de desempleo aumenta a 9,6% en trimestre junio-agosto. Presentan proyecto de ley para garantizar opciones sin gluten en restaurantes, hospitales y colegios.
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14: Hola, ¿cómo están? Muy buenas tardes. Soy María Luisa Carrión, periodista de CNN Chile, y les doy la bienvenida a esta edición de noticias que hacemos siempre junto a CNN Chile y radios regionales para repasar las principales noticias que van marcando la jornada. Partimos esta edición contándoles que la Dirección Meteorológica de Chile emitió un aviso por vientos de intensidad normal a moderada asociados a un sistema frontal. El fenómeno afectará zonas cordilleranas y precordilleranas de 7 regiones de nuestro país, entre Coquimbo y Biobío, con rachas, como se los comentábamos en titulares, de hasta 70 kilómetros por hora. Ornella Mellado nos comenta más en el siguiente informe.
15: La Dirección Meteorológica de Chile emitió un aviso meteorológico por viento de intensidad normal a moderada que afectará la zona central y centro-sur del país. El fenómeno, originado por el paso de un sistema frontal, se registrará a partir de la madrugada del viernes 2 y se extenderá hasta la noche del sábado 3 de octubre. El aviso abarca sectores específicos de 7 regiones, Coquimbo, Valparaíso, Metropolitana, O'Higgins, Maule, Ñuble y Biobío. Las condiciones se concentrarán fundamentalmente en las zonas precordilleranas y en la alta cordillera de esos territorios. El meteorólogo Elio Bruford se refirió al respecto.
13: que va a dejar rachas de viento de hasta 70 kilómetros por hora en los sectores cordilleranos entre las regiones de Coquimbo y del Biobío. Además, se espera viento con rachas de hasta 50 kilómetros por hora entre los sectores precordilleranos de las regiones metropolitanas, O'Higgins, el Maule, el Ñuble y el Biobío. Mientras que para el día sábado 3 se esperan las mismas rachas de viento de hasta 50 kilómetros por hora solo entre las regiones del Maule y del Biobío.
15: En cuanto a las intensidades previstas, se estiman vientos sostenidos de entre 25 y 40 kilómetros por hora, acompañados por ráfagas que podrían alcanzar los 70 kilómetros por hora en la cordillera de Coquimbo, Valparaíso, Metropolitana y O'Higgins. En los sectores precordilleranos, las velocidades máximas bordearían los 50 kilómetros por hora. Para las regiones de Maule, Ñuble y Biobío, el pronóstico anticipa rachas de 50 kilómetros por hora durante ambas jornadas en precordillera, mientras que las rachas de hasta 70 kilómetros en cordillera se concentrarán exclusivamente durante el viernes.
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18: Lo que le pasa a Santiago no le pasa a
19: No le
18: Chile.
19: pasa a Chile.
18: ¿Qué pasa en Valdivia?
20: Tras el quiebre de stock, comenzó a regularizarse el abastecimiento y venta de pellets en Valdivia. Autoridades y distribuidores confirmaron una menor afluencia en locales y un aumento gradual en las cuotas de compra del biocombustible.
18: Temuco.
20: Dos hombres fueron identificados como presuntos autores del homicidio de un adolescente de 17 años en Temuco. Los imputados, actualmente en prisión preventiva por otro delito, serán formalizados por dispararle en la cabeza a la víctima en plena vía pública.
18: Coquimbo.
20: Carabineros y personal municipal rescataron a 17 perros de raza mantenidos en condiciones insalubres dentro de un criadero clandestino.

0: Instituto Nacional de Estadísticas dan cuenta de un aumento en el desempleo que llegó al 9,6%. Registro impulsado por la expansión de la fuerza de trabajo por sobre la capacidad de creación de nuevos puestos de empleo en nuestro país. Carlos Maturana nos da cuenta más de estas cifras entregadas durante esta mañana.
1: La tasa de desocupación nacional en Chile se elevó hasta un 9,6% durante el reciente trimestre móvil junio-agosto, según el INE, marcando un nuevo máximo en el indicador de empleo, un punto sobre el anterior máximo. El alza en la desocupación estuvo determinada por una expansión de la fuerza de trabajo que superó la capacidad de la economía para generar nuevos puestos de trabajo, logrando un incremento en el total de desocupados a nivel nacional. Desde el gobierno, el ministro de Economía, Daniel Mas, expresó preocupación.
2: La cifra de hoy confirma que el empleo es la principal urgencia social del país. Detrás del 9,6% hay casi 990.000 personas buscando trabajo, y no lo vamos a minimizar. Una economía que crece poco y no crea suficiente empleo formal. Por eso, lanzamos Chile Despega, acelerar obras e inversión, apoyar a las pymes para que contraten y destrabar proyectos que generan trabajo. El gobierno va a proteger a las personas y sus familias en momentos económicos complejos como los que hoy vivimos.
1: El informe del INE agregó las brechas estructurales. La tasa de desempleo en las mujeres continúa por encima del promedio nacional con un 10,3%, influenciada por una menor tasa de participación y barreras de inserción formal. Por ramas de actividad económica, la debilidad en la contratación se concentró principalmente en el sector de mano de obra como la construcción, áreas que han visto ralentizada su actividad con un 7,6% menos. Mientras el trabajo informal se mantiene como un gran porcentaje del trabajo total, obteniendo un 23,6%.
0: Y un grupo transversal de diputados presentó un proyecto de ley para proteger íntegramente a las personas celíacas en Chile. La iniciativa exige así opciones sin gluten y prevención de contaminación cruzada en colegios, hospitales y restaurantes, resguardando de esta forma además su derecho a no ser discriminados. Maite Fuentes con el informe.
3: Un grupo transversal de diputados ingresó un proyecto de ley para otorgar protección integral a las personas con enfermedad celíaca. La propuesta aborda el diagnóstico oportuno, el acompañamiento y el acceso a una alimentación segura fuera del hogar. Al respecto, la diputada Ana María Gasmuri advirtió que la exclusión de esta patología del GES genera una discriminación en el acceso a la salud, recordando que la terapia no consiste en medicamentos, sino en los alimentos que se compran y cocinan a diario.
4: Esta enfermedad celíaca no está incluida en el GES, o sea, tenemos limitaciones importantes que finalmente terminan generando una discriminación en el acceso a tratamiento, porque tal como se ha dicho, aquí el tratamiento no son fármacos, no son inyecciones, el tratamiento se encuentra en el supermercado, el tratamiento se encuentra en la tienda de la esquina, en el almacén de la esquina, el tratamiento se encuentra en la cocina. Entonces tenemos que apoyar ahí, y ahí sí, por supuesto, que el Ejecutivo puede garantizar, ¿cierto?, que al menos en la esfera pública se ofrezcan siempre alternativas gratuitas y saludables, considerando y dejando de olvidar a esta población.
3: La propuesta obliga a restaurantes y cafeterías a informar claramente sobre el gluten en sus cartas, ofrecer al menos una alternativa segura y permitir el ingreso de comida propia si no disponen de opciones aptas. Asimismo, exige a los centros de salud garantizar dietas libres de gluten y protocolos estrictos contra la contaminación cruzada para pacientes hospitalizados. En el ámbito escolar, la normativa plantea que los programas de alimentación entreguen raciones nutricionalmente equivalentes y sin segregar a los estudiantes celíacos. La norma también prohíbe la discriminación arbitraria y fija el 5 de mayo como el Día Nacional de la Enfermedad Celíaca.
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0: Y en noticias policiales, en el Biobío se encendieron las alarmas luego de que 4 homicidios se registraran en los últimos 4 días. Senadores por la zona hicieron un llamado a las autoridades. El informe hasta ahora lo trae Javier Vera.
6: La región metropolitana no es la única que lidia con homicidios. En el Biobío, de manera reciente, ha ocurrido un alza en este tipo de crímenes. De hecho, en los últimos 4 días han ocurrido 4 asesinatos en el Gran Concepción. El senador por la zona del Partido Socialista, Gastón Saavedra, encendió las alarmas.
7: En la región del Biobío, evidentemente tenemos una situación que no se condice con los dichos nacionales de nuestras autoridades.

0: perspectiva de lo que ocurre en cuanto y tanto a asesinatos y otro tipo de situaciones delictuales que hemos tenido que vivir en la región del Biobío. La violencia asola la región y, por tanto, las autoridades encargadas de la seguridad pública, las encargadas de la investigación, tienen que acometer con un plan para poder resolver esta situación.
1: De acuerdo con la información entregada por la Policía de Investigaciones, el cuarto homicidio ocurrió en el sector Remodelación Paicaví y, según los antecedentes, el cuerpo fue hallado en altas horas de la noche en la vía pública. Los primeros peritajes concluyeron que se trató de un asesinato mediante un arma de fuego. De igual manera, frente a esta señal de alarma, el Comité Policial Regional aseguró que los asesinatos en la región van a la baja, ya que a la fecha, en 2025 se contabilizaban 78, frente a las 59 muertes de este año.
2: Lo que le pasa a Santiago no le pasa a Chile. ¿Qué pasa en Calama?
3: Concejales rechazaron la intención de la administración municipal de licitar por cerca de 900 millones de pesos la televisación del aniversario comunal. Los ediles consideraron que en Calama no corresponde realizar tal gasto frente a los ajustes presupuestarios.
2: Purranque.
3: El retén de carabineros de la localidad de Corte Alto fue cerrado y sus servicios policiales se trasladaron a Purranque, provocando críticas entre vecinos que acusan aumento de inseguridad.
2: Valparaíso.
3: La delegación presidencial rechazó autorizar el pasacalle de cierre del carnaval Mil Tambores por las calles céntricas de Valparaíso, tras informes negativos de carabineros y salud, que alertaron sobre riesgos de seguridad y también de orden público.
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3: Seguimos avanzando en este resumen de noticias. Les contamos que la Municipalidad de Olmué presentó acciones legales para perseguir las responsabilidades penales tras la muerte de múltiples perros con signos de intoxicación por sustancias en diversos sectores de la comuna. Auri Morales nos da cuenta de este caso que ha estremecido a la comuna.
7: La Municipalidad de Olmué confirmó la presentación de una querella contra quienes resulten responsables del envenenamiento de perros registrado en distintos puntos de la comuna. Habla Andrés Gallardo, fiscal turno regional de instrucción y flagrancia.
8: La comuna de Olmué estaría produciéndose un delito de maltrato animal consistente en el envenenamiento masivo de 10 canes aproximadamente. Esto en el sector de Caicay de la comuna de Olmué. Debido a esta denuncia, la fiscalía instruye inmediatamente la presencia de la DIDEMA, de la Policía de Investigaciones, quienes se constituyen en el sitio del suceso y efectivamente comprueban que había alrededor de 10 canes muertos y uno que había sobrevivido.
7: La querella fue levantada después de sucesivas denuncias a unidades de seguridad comunal que reportaron canes fallecidos en la vía pública. De acuerdo a los reportes preliminares, tanto perros comunitarios resguardados por los vecinos como mascotas de hogar manifestaron síntomas que se atribuyen al consumo de alimentos adulterados con productos tóxicos. Desde la municipalidad se preparan para ser parte de la causa penal por el delito de maltrato animal. En paralelo, los antecedentes fueron entregados al Ministerio Público para que Videma de la PDI investigue el caso, junto con realizar barridos preventivos e inspecciones en parques y plazas de la zona. Finalmente, se realizó un llamado a la comunidad a mantener a las mascotas bajo supervisión durante los paseos y aportar con cualquier antecedente que ayude a identificar a los autores de las intoxicaciones.

0: que le pasa a Santiago no le pasa a Chile. ¿Qué pasa en Aysén?
1: El hospital de Puerto Aysén logró resolver la totalidad de consultas pendientes de años previos, concentrando su lista de espera médica exclusivamente en solicitudes de 2026 y reduciendo el tiempo de espera a 36 días.
0: Chillán.
1: Autoridades anunciaron un corte total de tránsito durante hoy y mañana en la ruta del Itata debido a los trabajos de montaje de una nueva pasarela peatonal, llamando a los conductores de Chillán y comunas aledañas a planificar sus viajes y utilizar sus desvíos.
0: Talca.
1: En Talca y diversas zonas de la región se conmemoró el Día del Guardaparque con ceremonias para destacar la labor esencial de estos funcionarios en la protección de las áreas silvestres y la biodiversidad maulina.
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1: Hasta ahora les contamos que el dueño del laboratorio Novaquimen, Roberto Ruiz, deberá cumplir 5 años de presidio efectivo por usurpación de identidad y uso de documento falso en prestaciones de salud que afectaron a más de 1,000 mujeres víctimas de mamografías falsas en el Bío-Bío. La nota sobre este informe lo trae José Ferrada.
2: El dueño del laboratorio Novaquimen fue sentenciado a 5 años y un día por los delitos de obtención fraudulenta de prestaciones estatales, usurpación de identidad y uso malicioso de instrumento público falso. Según los antecedentes presentados por la Fiscalía y el Ministerio Público, más de 1,000 ecografías mamarias y mamografías con resultados falsos fueron entregados mientras prestaban servicios a distintos municipios e instituciones de salud pública. La fiscal María José Aguayo, de la Fiscalía de Alta Complejidad del Bío-Bío, entrega más detalles.
3: Se encuentran afectadas 10 instituciones públicas entre municipalidades y servicios de salud y más de 1,000 mujeres afectadas mediante la toma de estos exámenes que habrían sido realizados por personas que no cumplían los requisitos señalados en las distintas licitaciones. Y el día de hoy fue condenado el dueño de este centro médico a una pena privativa de libertad de 5 años y un día.
2: Al no concederse pena sustitutiva, Roberto Ruiz deberá cumplir presidio efectivo luego de lograr un acuerdo de procedimiento abreviado, descontándose el tiempo que haya estado en prisión preventiva o arresto domiciliario total. Carmen Martínez, doctora del polémico centro, aún debe enfrentar a la justicia. De hecho, ya comenzó la audiencia de preparación para juicio oral. En cuanto al doctor Audie Ferreira, otro de los imputados por el caso, su proceso se encuentra pendiente mientras espera una resolución para ejecutar su extradición desde Estados Unidos.
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1: Y un informe realizado por la Asociación Nacional de Buses Interurbanos, Internacionales e Industriales dio cuenta que los pasajes de buses subieron 18%. ¿Cuál es el motivo de esta alza? Bueno, María Belén Arayan lo explica todo en el siguiente reporte.
4: Según cifras compartidas por la Asociación Nacional de Buses Interurbanos, Internacionales e Industriales, los pasajes de buses interurbanos están un 18% más caros que en 2025 y la oferta de servicio cayó entre un 10 y un 12%. Todo esto en medio del aumento del precio del diésel. Además, cifraron el incremento acumulado del precio del diésel en 48% sin considerar las nuevas alzas previstas. Por otro lado, también informaron que el impacto ya llegó al bolsillo de los pasajeros. Si bien el incremento de las tarifas se ubica un 18% por encima de 2025, en mayo la diferencia alcanzó un 29%. Además, advirtieron que la disponibilidad de servicios se redujo entre un 10 y un 12%, lo que se traduce en menos frecuencia, menor disponibilidad de horarios y menos alternativas para quienes necesiten trasladarse entre ciudades y regiones. Pero el escenario más complejo es el transporte privado, ya que los contratos no permiten trasladar inmediatamente las variaciones del combustible al tener reajustes cada 3 meses. Según la asociación, la máxima preocupación está prevista para comienzos de octubre, ya que algunas empresas deberían absorber el 100% de este incremento al menos durante 3 meses. Y arriesgan operar a pérdida durante todo el último trimestre.
1: Y Y con esta noticia dejamos hasta acá este resumen informativo. Los dejamos invitados a que siga con nuestra transmisión y a que nos volvamos a encontrar en otra nueva edición de noticias que hacemos siempre junto a Radios Regionales y CNN Chile. Que tenga una muy buena tarde.
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16: La Unión. La Oficina de la Mujer y Equidad de Género de la Municipalidad de La Unión desarrolló una nueva jornada de autocuidado y bienestar emocional dirigida a mujeres de la comuna. La actividad se realizó en la comuna de Lago Ranco y contó con la participación de mujeres pertenecientes a la Oficina de la Mujer y al programa Mujeres Jefas de Hogar. Esta corresponde a la tercera salida terapéutica realizada durante este año, iniciativa que busca generar espacios de bienestar, desconexión y encuentro para mujeres de distintos sectores de la comuna, incluyendo dirigentes, mujeres líderes, integrantes de organizaciones y beneficiarias de programas sociales. Sobre este viaje a Lago Ranco se refirió Constanza Hernández, coordinadora de la Oficina de la Mujer y Equidad de Género del municipio unionino.
17: Hoy me acompaña nuestra encargada de programas sociales, la señorita María Isabel Frías, junto con un grupo de mujeres que van en el marco del plan de gestión municipal financiado por el Gobierno Regional de Los Ríos para poder ir en esta oportunidad a la comuna de Lago Ranco, hacer senderismo, una jornada de descanso, de bienestar y de autocuidado.
16: Desde La Unión, capital de la provincia del Ranco, informó Radio Uno Latina.
18: Río Bueno. La Coordinadora de Unidades Pastorales Evangélicas de Chile, CUPECH, realizará a partir de esta jornada y hasta este viernes un encuentro en la localidad de Ignao, en la comuna de Lago Ranco. CUPECH es una organización religiosa de carácter nacional que agrupa y coordina diversas uniones de pastores, consejos locales e iglesias evangélicas a lo largo de todo el territorio nacional. De hecho, en este encuentro llegarán pastores y oficiales de iglesia de Iquique, Antofagasta, Coquimbo, más representante de nuestra región de Los Ríos. El presidente del Consejo de Pastores de Río Bueno, Víctor Carrasco Paredes, dio a conocer a Mediacoop que en esta jornada el servicio inicial será en el Complejo Educacional Ignao a partir de las 19:30 horas y los dos días siguientes se realizarán las plenarias.
19: El día 1 de octubre y el 2 de octubre, plenaria, donde van a impartir temas cristianos, evangélicos, ¿cierto? Y también algunas cosas bien importantes también que se van a tratar ahí en ese encuentro.
18: Desde Río Bueno, para Mediacoop, informó Radio Entre Ríos.
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20: Futrono. Con el objetivo de abordar oportunamente las dificultades que podría enfrentar el abastecimiento de agua potable de Yifén durante el próximo verano, La municipalidad convocó una mesa técnica de trabajo que reunió a representantes de distintas instituciones con competencias en la materia. La convocatoria surgió luego de la alerta planteada por dirigentes del Servicio Sanitario Rural SSR de Jefén respecto de la situación del sistema y del aumento de la demanda que registra en la localidad durante la temporada estival. Frente a este escenario, el municipio convocó a autoridades regionales y provinciales, organismos públicos, representantes del gobierno regional, consejeros regionales, concejales, dirigentes del ICSR y equipos técnicos, con el propósito de analizar antecedentes, coordinar acciones y evaluar alternativas para fortalecer el abastecimiento de agua potable de la localidad. Para MediaCoop, Futrono informó Radio del Lago.
3: Río Bueno. Solicitan formalizar por el delito de homicidio a Millaray Huichalaf tras la muerte de una adolescente de 15 años ocurrida en el sector rural de Pilmaiquén, en nuestra comuna. El requerimiento fue ingresado al Ministerio Público por el abogado querellante Eduardo Sánchez en representación de la familia de la menor fallecida el 18 de agosto del año 2025. Según el libelo, la estudiante e hija única fue sometida a un presunto ritual de sanación donde primero se habría empleado agua caliente y posteriormente en plena noche de invierno se le habría expuesto a las frías aguas del río Pilmaiquén, acción calificada por la querella como una imprudencia temeraria. Escuchamos al abogado Eduardo Sánchez.
21: Hemos solicitado formalmente que se estudie la posibilidad de formalizar a la Machi Millaray Huichalaf por los delitos que han sido imputados o alguno otro que durante la investigación se pudiera haber advertido. Estimamos que hasta la fecha, desde la misma formalización, o sea, desde los mismos hechos que ocurrió en esta causa, del 18 de agosto de 2025, hasta ahora han habido antecedentes más que suficientes para poder acreditar una eventual responsabilidad de ella en el delito que nosotros hemos insistido, que es el de homicidio.
3: La parte querellante remarcó la urgencia de concretar la audiencia, advirtiendo que la imputada actualmente no cuenta con medidas cautelares que restrinjan su libre desplazamiento. El Ministerio Público dispone ahora de un plazo de 5 días hábiles para emitir una respuesta sobre el requerimiento. Desde Río Bueno y para MediaCoop, Radio Felina.
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23: Desde Valdivia. La selección de judo de la UACH será la anfitriona del Campeonato Nacional de la Especialidad que se efectuará este jueves y viernes en el Gimnasio 1 del Campus Isla Teja. La competencia se efectuará en damas y varones y reúne a deportistas de diferentes instituciones de educación superior del país. Las categorías se dividen en rama masculina con divisiones por peso y rama femenina, además de competencias por equipo en las primeras jornadas. En total participarán 164 deportistas divididos en 15 selecciones universitarias. Competirán Universidad Arturo Prat, Universidad de Santiago, Universidad del Bío Bío, sede Chillán, Universidad Católica de Temuco, Universidad de Tarapacá, Universidad Tecnológica Metropolitana, Universidad de Magallanes, Universidad de la Frontera, Universidad de Atacama, Universidad de Antofagasta, Universidad Católica del Norte, San Sebastián Valdivia, Universidad Católica de Chile y la Universidad Austral, que es la organizadora de este evento. Es necesario destacar que el equipo masculino de judo de la UACH alcanzó el primer lugar en los Juegos Nacionales Universitarios FENAUDE 2025 desarrollado en la Universidad de Santiago, tras de imponerse en la final a Universidad de Chile, motivo por el cual este año busca revalidar el título. Desde Valdivia para MediaCoop, reportó Radio Genoveva FM.
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1: Desde Los Lagos. Este 1 de octubre entra en vigencia el nuevo subsidio unificado al empleo, administrado por CENSE, que reemplaza al bono al trabajo de la mujer, subsidio al empleo joven y subsidio previsional a trabajadores jóvenes. La medida tiene especial impacto local. Según las últimas cifras disponibles, 500 personas de Los Lagos y 294 de la comuna de Máfil recibían beneficios del bono al trabajo de la mujer y el subsidio al empleo joven. El nuevo programa puede alcanzar 185 mil pesos mensuales distribuidos entre trabajador y empleador. Está dirigido a jóvenes, mujeres, mayores de 55 años y personas con discapacidad. Las postulaciones serán gratuitas y estarán abiertas durante todo el año. Desde Los Lagos y para Conexión Regional, Radio Atractiva FM.
2: Personal de carabineros de la subcomisaría Paillaco, mientras desarrollaba patrullajes preventivos por la comuna, fiscalizó a un hombre adulto en calle Pérez Rosales, quien se encontraba junto a un automóvil. Durante la fiscalización, los funcionarios policiales observaron en el interior del vehículo un generador eléctrico cuya procedencia no pudo ser acreditada por el individuo. Ante esta situación, el sujeto fue trasladado hasta la unidad policial para efectuar las diligencias destinadas a establecer el origen de la especie. Las consultas realizadas por carabineros permitieron establecer que existía una denuncia por el delito de robo en lugar no habitado registrada el pasado 29 de mayo que afectaba al local comercial o market, desde donde había sido sustraída una especie de similares características. Personal policial concurrió hasta el establecimiento comercial donde su administradora reconoció el generador eléctrico como propiedad del local. Asimismo, conforme a los antecedentes policiales, el detenido registra 14 detenciones previas por parte de carabineros. Desde Paillaco para Mediacop informó Mi Radio FM.
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1: Cerramos el noticiero en esta jornada de día miércoles. Atención porque hay un 90% de posibilidades de que se mantengan las lluvias durante toda esta jornada. Para este jueves hay una disminución considerable a un 16%. Sin embargo, la humedad estará muy muy alta, sobre todo porque la temperatura máxima para mañana se prevé en 17 grados para este jueves, sí, así que mucha atención con la humedad y con los resfríos. Y el viernes nuevamente con mucha intensidad y durante todo el fin de semana muchísima, muchísima lluvia cercana al 95%. 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Con ese antecedente, nosotros ya estamos cerrando este bloque informativo y agradecemos a cada uno de ustedes por su preferencia, por seguirnos en el 101.3 MHz en el aire y en nuestro sitio oficial en internet www.radioatractivafm.cl, además de nuestras redes sociales en Instagram y en Facebook. Cuídense mucho, que les vaya bien.
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0: 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Son las 14 horas con un minuto.
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2: 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Saludar también a mis amigos de Panguipulli, de Pillarrica, de Pucón, de San José de Mariquina. Estamos con ustedes, con eso que haber pasado de tanta agua que se desbordan los ríos. Estamos en nuestra fe, en nuestra esperanza, llenándolos de muchas bendiciones, lógicamente, primeramente Dios y después nosotros. 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Igual nuestro conocimiento ancestral nos da para tratar de ver qué es lo que está pasando en su vida, como todas las personas que nos llaman. 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Desde las 9 de mañana en Arica, atendiendo hoy miércoles 30 de septiembre, lo mismo agradecer a todos mis amigos de Coyhaique, a todos mis amigos de Puerto Aysén que nos visitaron. Que Dios me los llenar de bendiciones. 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

0: Siempre estamos prestos, preparados en vivo y en directo nosotros los chamanes médicos ancestrales. Comenzando el programita hoy miércoles, último miércoles de este mes de septiembre, acá desde Río Bueno atendiendo la consulta personal y privada. Ya saber que estamos enlazados en muchas radioemisoras a nivel nacional, que Dios me lo llenar de muchas bendiciones, desde Arica hasta Punta Arenas, 32 años demostrando la fuerza del espíritu. Por eso nos ven en la radio, nos escuchar en la radio, nos ven en la televisión, nos seguir en redes como chamanes médicos ancestrales. 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Pero vamos prontamente porque el tiempo en la radio se rodó. La persona que está con nosotros, hola.
1: Aló.
0: Bienvenida a mi programa, bueno, a nuestro programa. ¿Y qué fue lo que más le llamó la atención o qué fue lo que más le gustó y por eso quiso llamarme?
1: Bueno, que usted le dice algunas cosas a las personas cuando, o sea, les dice lo que ellos tienen, ya sin verlo.
0: Gracias a Dios, siempre tratando de decir la verdad.
1: Ya.
0: Los huesitos, como siempre lo digo, y las caracolas son como las cartas del tarot. Y cuando se sabe leer bien e interpretar, pues uno trata de ayudar a las personas que nos llaman. Pero bueno, vamos prontamente con su llamada. A ver, deme la fecha de nacimiento.
1: 13 de noviembre de 1952.
0: 13 de noviembre de 1952. Bueno, lo que le decir a todas las personas que me llaman, deben concentrarse pensando en lo que quieren preguntar, pensando lo que pasa en su vida, mientras le tira los huesitos y las caracolas, a ver qué es lo que podemos decir.
1: Ya. Yeah.
0: ¡Ira! Tramante, tramante, callamán. Con toyono ira celereta. Celereta mafasalata, manitú. Cango. A ver, primero que todo, estos huesitos me marcaron un poco normal, gracias a Dios. Significa que en usted no veo porquería, no veo cochinada que le hayan hecho para dañarle su vida, su suerte, su felicidad.
1: ¿Ya?
0: Pero desafortunadamente en el tema económico estar viendo trabas, veo que el trabajo está mal, veo temas de dinero, veo temas complicados. ¿Me entiende?
1: Sí.
0: Y esto se lo decir porque veo que desafortunadamente su suerte no la ha acompañado últimamente y todo lo que trata de hacer le sale mal. Este huesito significa que le falta seguridad, le falta confianza, analizar bien las cosas. Y las cosas al lote no funcionan, porque yo diría que usted piensa una cosa y al instante piensa otra. Y eso significa que le falta seguridad. ¿Lo ha notado?
1: Sí.
0: Y vuelvo y le repito, para mí no hay daño, no hay porquería, no hay temas que le estén trabando su vida por cosas que le hayan hecho. Pero desafortunadamente, vuelvo y le repito, veo temas económicos negativos. Hay temas de trabajo bastante negativo también. Y sin temor a equivocarme, yo pensaría que usted estaba sintiendo que como que le habían hecho algo, como que le habían trabajado.
1: Ya.
0: Y por eso le digo que económicamente veo situaciones muy negativas, en el trabajo muy mal, pero desafortunadamente en el trabajo, en el dinero también. No sé si usted tenga trabajo.
1: Ya, no.
0: ¿En qué trabaja usted?
1: ¿Ah?
0: ¿En qué trabaja?
1: Estoy sin trabajo.
0: ¿Pero anteriormente?
1: Anteriormente trabajaba como secretaria.
0: ¿Y cuánto hace que no trabaja?
1: 2 meses.
0: A ver, yo quiero ayudarla. A ver, madrecita, ¿tiene papel y lápiz? Quiero que anote un consejo que le voy a dar.
1: ¿Ya?
0: A ver, anote estos consejos. ¿Usted conoce la ruda?
1: Ya, la ruda sí.
0: Vamos a machucar bastante ruda, exprimirla hasta que le saque mucho zumo.
1: Ya.
0: Que bote como la tintura, que bote como el jugo.
1: Ah, ya.
0: Y consigue y me hace el favor de agregarle 1 litro de agua bendita.
1: ¿Un litro de agua bendita?
0: Y le agrega 3 limones partidos en cruz, bien exprimidos.
1: Ya.
0: Después me hace el favor mezclar todo esto y le agrega 1 botella de vinagre blanco.
1: ¿Vinagre blanco?
0: Vinagre blanco, sí señora.
1: Ya.
0: A ver, y póngame cuidado. Cuando se vaya a bañar, primeramente se baña normalmente, como lo hace todos los días, y se saca la mugre hasta de las uñas de los pies y de las manos, que quede el cuerpo bien limpio por todos lados. Y después de que lo haya hecho, se seca muy bien.
1: ¿Ya?
0: Luego agarra el contenido y se hace una friega de cuello hacia abajo, por todo el cuerpo, del cuello hacia abajo.
1: Por todo el cuerpo, ya.
0: Y lógicamente me reza la oración que usted quiere, Padre Nuestro, Ave María, pero siempre con mucha fe.
1: ¿Ya?
0: Y si usted gusta, a un santo de su devoción.
1: ¿Ya?
0: Después sí necesariamente utiliza, primero lo tener que comprar, lógico, o puede comprar varios, ya es cuestión suya. Se pone un calzón de color rojo y se acuesta si usted quiere.
1: ¿Ya?
0: Esto lo hace todos los días, por 8 días.
1: ¿Por 3 días?
0: 8 días, madrecita, 8 días.
1: Ah, 8 días.
0: Sí, 8 días que van a ser 4 martes y 4 viernes.
1: 4 martes y 4 viernes.
0: Sí, señora, 4 martes, 4 viernes en la noche.
1: Ya. Yeah.
0: Martes y viernes hace la petición al santo de su devoción, pidiéndole que ayude y lógicamente mucha oración. Y esto lo hace con mucha fe, pidiéndole que le ayude a conseguir un buen trabajo estable.
1: Perfecto.
0: Con toda la fe, vuelvo y le repito, la fe y la esperanza es lo único que no se puede perder.
1: ¿Ya?
0: No hay porquería, no hay cochinada en usted, gracias a Dios. Para que se quite todas esas ideas de su cabeza.
1: Ya, perfecto.
0: Un abrazo y muchas bendiciones.
1: Gracias a usted.

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También saludar a mis amigos de Río Bueno, donde estaremos hoy desde las 9 de la mañana en adelante también atendiendo la consulta. Son 32 años, estamos enlazados en muchas radios.

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3: La comisión que investiga la gestión de la exministra de Seguridad Pública, Trinidad Steiner, recibió al director de Comunicaciones y Contenidos de la Presidencia de la República, Cristian Valenzuela. El personero defendió el nombramiento de Trinidad Steiner como ministra de Seguridad, dada su experiencia en el Ministerio Público. Además, destacó las cifras positivas en materia de seguridad del gobierno y afirmó que el criticado oficio que remitió a la exministra requiriendo información a la PDI no incumplió directrices de información a la presidencia, por ejemplo. No obstante, el diputado Gonzalo Vinter cuestionó que aún ningún miembro de la actual administración reconozca que la ministra actuó mal.
4: Que no haya ninguna autoridad de gobierno que siquiera sea capaz de ir a decir, sabe que esto estuvo mal. Inclusive los señores Valenzuela y Arrázabal han dicho que no tienen reproche alguno hacia la ministra y que de hecho ellos no tienen ningún sistema de monitoreo que debió haber conocido, porque yo puedo entender que sea culpa de la ministra, que ellos no hayan conocido lo que estaba haciendo. Pero ellos dicen que la ministra ni siquiera incumplió deberes de monitoreo de esas características.
3: Por su parte, el diputado Benjamín Moreno planteó que las acusaciones o críticas que impulsaron esta comisión se han ido cayendo con las intervenciones de los invitados.
5: Pero lamentablemente la oposición se quedó sin argumentos con la primera intervención de la Contralora de la República, donde al final del día quitó el piso a todas las teorías que ellos venían esbozando. Por lo tanto, esto se ha transformado en una especie de cacería de titulares donde una y otra vez están preguntando cosas que no guardan mucha relación con el objeto de la comisión investigadora.
3: A la sesión también concurrieron los subsecretarios de Seguridad Pública María del Pilar Giannini y de Prevención del Delito Gonzalo Guerrero, mientras que por quinta vez la exministra Trinidad Steiner se excusó de asistir a la instancia.
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4: Amigas y amigos de Canciones Lejanas, versión latina. Con muchísimo cariño les saluda Leonard Martz para invitarles a compartir, a partir de este instante, nuestra cita diaria con los clásicos de nuestras vidas. Aquellas canciones, artistas y agrupaciones que ya sean las décadas del 70, 80, 90 y sin dejar de lado el nuevo milenio, han marcado momentos simplemente inolvidables. Vamos a comenzar con un artista que tiene un pase liberado. Cuando él lo estima conveniente, se hace presente en nuestro programa. Recibimos a Emmanuel de México y este éxito del año 1986 es Mi Mujer.

0: Somos Canciones Lejanas, versión latina, disfrutando de esta selección de grandes e inolvidables éxitos. Desde los 80 junto a Emmanuel, vamos a viajar a los 70, puntualmente al año 1977, para recibir a José Luis Rodríguez de Venezuela, el Puma Rodríguez, con esta canción de nombre ¿Será que estoy enamorado?
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0: Escuchábamos y recordábamos a José Luis Rodríguez, simplemente el Puma Rodríguez, con el clásico de 1977. ¿Será que estoy enamorado? Para viajar a continuación al año 1983 y recibir a Rafael de España. Estar enamorado.
1: Si

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1: Tu punto de encuentro con los grandes clásicos del ayer tiene nombre y apellido. Somos Canciones Lejanas, versión latina. Vamos a continuar con lo que es esta selección de grandes e inolvidables éxitos, volviendo una vez más a la década del 70 para recibir a la legendaria agrupación española Mocedades con esta bellísima canción del año 1973, Eres tú.

Estamos disfrutando junto a ustedes de este gusto, de este placer por recordar. Somos Canciones Lejanas, versión latina. Nos quedamos a nivel musical en los 70, aunque viajamos desde España a Uruguay para dar la bienvenida a Sergio Facchelli con esta bellísima canción del año 1979. Quiéreme tal como soy.

Somos Canciones Lejanas, versión latina, compartiendo junto a ustedes este gusto, este placer por recordar. Vamos a continuar con lo que es esta selección de grandes e inolvidables éxitos, dando la bienvenida a otra de aquellas figuras que ya por decreto de ley no pueden ni deben estar ausentes de nuestra pauta. Hablamos en este caso de Ricardo Arjona, quien nos invita a viajar al año 1993 para disfrutar de esta canción que formara parte de su álbum Animal Nocturno. Escuchemos y recordemos Mujeres en la voz de Ricardo Arjona.

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2: Son las 15 horas.
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1: La comuna de Los Lagos y el papel de sus habitantes durante el Riñiguazo forman parte fundamental de la muestra museográfica Ciencia y Territorio en Movimiento, Gran Terremoto de 1960, desarrollada por la Facultad de Ciencias de la Universidad Austral de Chile. La exposición, instalada en el Museo de la Exploración de la UACH, reúne recursos interactivos, testimonios y experiencias relacionadas con el terremoto de 1960, el posterior maremoto y el Riñiguazo, buscando acercar el conocimiento científico a la ciudadanía y al mismo tiempo preservar la memoria de las comunidades que enfrentaron una de las mayores emergencias de la historia del país y del mundo. El rector de la Universidad Austral, Egon Montesinos, destacó a Radio Atractiva FM especialmente la importancia que tiene Los Lagos dentro de este relato histórico.
2: Para nuestra universidad, vincular la ciencia con estas experiencias permite preservar la memoria, transmitirla a las nuevas generaciones y fortalecer, por supuesto, la preparación frente a futuros desastres. Invitamos a la comunidad, en especial a la comunidad de Los Lagos, a conocer esta exposición en el Museo de la Exploración Rodolfo Amando Filippi, que está en el campus de los museos de nuestra Universidad Austral, y a encontrarse, por cierto, con la historia.
1: También se relevó la memoria de las comunidades y de los denominados paleros del Riñiguazo, cuyo trabajo colectivo, junto con las labores de ingeniería, permite disminuir el riesgo de una catástrofe aún mayor. En ese sentido, se sostiene que vincular el conocimiento científico con estas experiencias permite conservar la memoria territorial, transmitirla a las nuevas generaciones y fortalecer la preparación de las comunidades frente a futuros desastres. La muestra incorpora distintos módulos dedicados a explicar los procesos sísmicos, el maremoto de 1960, el Riñiguazo y la gestión del riesgo, combinando ciencia, historia y testimonios.
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2: ¿Se da cuenta cómo pasan volando los segundos y los minutos? Sí, tras la pausa. Ya estamos de vuelta con más Canciones Lejanas, versión latina. Nos encantaría tener su opinión, su crítica, sugerencia. También, si lo estima conveniente, saber en qué lugar de Chile o el mundo usted a esta hora está en sintonía. Para ello, usted tiene las formas de comunicación con nuestro equipo de producción. Correo electrónico, contacto arroba cancioneslejanas.cl. Nuestro Facebook, programa Canciones Lejanas. Y también disponible nuestro WhatsApp, número solo de nuestro programa, no de la radio. Más 569-88449167. Más 569-88449167. Vamos a comenzar este nuevo bloque junto a Paloma Cecilia San Basilio Martínez, o simplemente Paloma San Basilio, extraordinaria cantante, actriz, escritora y pintora española que naciera un 22 de noviembre del año 1950. Artista que hace años anunció su retiro del mundo de la música, pero con el paso del tiempo sorprendió con su vuelta a los escenarios. Después hubo otro anuncio de retiro, bueno, en rigor ya van tres anuncios de lo que es su alejamiento de los escenarios, así que a estas alturas uno no puede decir ni asegurar nada. Simplemente dar la bienvenida a Paloma San Basilio con este clásico del año 1981, Juntos.
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somos canciones lejanas, tu punto de encuentro con los grandes clásicos del ayer. Vamos a bajar un poco la intensidad de la música para invitar a un destacado artista mexicano, como es el caso de Cristian Castro, un artista que desde comienzos de la década del 90 ha sabido dejarnos una batería de éxitos de verdad notables. Cristian Castro, por ejemplo, nos invita a recordar este éxito del año 1998. Lloran las rosas.

Escuchábamos y recordábamos a Cristian Castro con el éxito del año 1998, Lloran las rosas. A nivel musical nos quedamos en México y nos quedamos en los 90 para dar la bienvenida a Alejandro Fernández y esta canción que formará parte de su alabado álbum Me Estoy Enamorando del año 1997, Si Tú Supieras.

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1: Los éxitos que han marcado momentos imborrables en nuestras vidas los compartimos diariamente en sus Canciones Lejanas, versión latina. Vamos a continuar con este gusto, con este placer por recordar, dando la bienvenida a un extraordinario cantautor español, como es el caso de Joan Manuel Serrat, clásico de 1969. Tu nombre me sabe a hierba.

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1: Estamos disfrutando junto a ustedes de este placer, de este gusto por recordar. Somos Canciones Lejanas, su versión latina. Vamos a dar la bienvenida a Teresa Presmanes Corona, o mejor conocida simplemente como Daniela Romo, con esta canción que nos permite viajar al año 1983, La Ocasión para Amarnos.

Somos Canciones Lejanas, versión latina. Para continuar, nos encontramos con una canción que se conociera a mediados de la década del 60 en su versión original en italiano junto a Nico Fidenco, Legata un granello di sabbia. Una canción que tendría una adaptación muy especial para nuestro mercado en 1980 en la voz de Diango, Ligados.

Colombia en la compañía de Diango con esta canción de nombre Ligados. Despedimos el programa del día de hoy. Muchísimas gracias por la sintonía y compañía. Y la cita queda, Dios mediante, para el día de mañana en una nueva cita con los clásicos de nuestras vidas en sus canciones lejanas, versión latina.

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5: El acuerdo de reparto del 80% del mercado de vales de alimentación y vestuario por parte de las empresas Pluxe, Exodexo y Edenred es el delito que el fiscal nacional económico Jorge Grumber explicó ante la comisión investigadora creada para recabar antecedentes sobre este caso. El acuerdo se materializó entre 2013 y 2021 por medio de acuerdos de precio, compensación de clientes o abstención de participar en licitaciones, lo cual configuró el delito de colusión, como explicó el fiscal.
6: Hemos acusado colusión de reparto de mercado a las empresas que proveen servicios de intermediación de vales de alimentación, conocidos como cheque restaurante. Frente a un cartel de esta magnitud, fueron afectadas tanto empresas privadas como también el sistema de compras públicas por las empresas que se coludieron al haber combatido estas conductas que estamos instando porque se sancionen con el máximo rigor contemplado en nuestra ley. Estos mercados afectados sean competitivos.
5: Tras la presentación, la diputada Joana Pérez señaló que más allá de reconocer que hubo colusión, lo que importa ahora es tomar medidas.
7: Fue reconocido que aquí sí hubo colusión y que yo espero que más allá de que se reconozca, que se tomen acciones. Pero creemos que hoy día es importante poner el foco en cómo nosotros mejoramos esto, más fiscalización y que no vuelva a coludirse con algo tan sensible que es la alimentación de los niños y otros temas de beneficios sociales para los más vulnerables.
5: El fiscal Grumber también informó que las multas aplicadas llegan hasta los 40 millones de dólares, pero advirtió que este mercado está compuesto solo por 3 empresas. Por ende, impedir la participación de las coludidas tendría como efecto un mercado no competitivo. El presidente de la instancia investigadora, Ignacio Urcuyú, recalcó el daño fiscal de la posible colusión.
8: 2 empresas probablemente se coludieron para poder abarcar cerca del 80% del mercado, lo cual evidentemente hay una afectación de recursos públicos y eso es justamente lo que nosotros queremos averiguar. Si efectivamente esto fue así, si alcanzamos a tener conocimiento completo de la acción ilegal representada, pues nosotros hacer un proyecto de ley que efectivamente impida que eso pueda acontecer nuevamente más adelante y así también velar por el correcto uso de los bienes de los recursos públicos.
5: En ese contexto, el legislador adelantó que entre los próximos invitados está considerada la Contralora General de la República y el director de JUNAEF.
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4: A contar de este jueves 1 de octubre entrará en vigencia el nuevo subsidio unificado al empleo, beneficio administrado por CENSE, que busca incentivar la contratación formal y que reemplaza al subsidio al empleo joven, bono al trabajo de la mujer y subsidio previsional a los trabajadores jóvenes. La medida tiene especial relevancia local considerando que, según las últimas cifras de CENSE, 794 personas de Los Lagos y de Máfil recibieron durante el año anterior beneficios correspondientes al bono al trabajo de la mujer y subsidio al empleo joven. De ellas, 500 pertenecen a la comuna del Río San Pedro y 294 a Máfil. El subsidio unificado al empleo contempla aportes tanto para el trabajador como para el empleador. Este beneficio puede alcanzar en conjunto hasta 185 mil pesos mensuales, considerando un aporte equivalente al 10% de la remuneración bruta para el trabajador, con tope de 52.900 pesos, y un 20% para el empleador, con máximo de 132.250. Está dirigido prioritariamente a jóvenes de 18 a 24 años, a mujeres de 25 a 54, personas desde los 55 años y personas con discapacidad mayores de 18 años inscritas en el Registro Nacional de la Discapacidad. Las postulaciones serán gratuitas y estarán disponibles durante todo el año. Entre los requisitos se considera una remuneración bruta inferior a 1.383.000 pesos, pertenecer al 40% más vulnerable del Registro Social de Hogares, salvo la excepción establecida para personas con discapacidad, y además acreditar al menos 6 meses de desempleo previo. El beneficio se extenderá por 12 meses y hasta 15 meses para trabajadores con discapacidad.
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7: Son las 16 horas con 7 minutos.
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0: Son las 16 horas con 31 minutos.
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5: Por una amplia mayoría, la Cámara aprobó en general y en particular y despachó el proyecto que establece un beneficio fiscal de compensación por la compra de pañales y de medicamentos. La propuesta, que en su primer año de implementación tendría un costo fiscal aproximado de 100 millones de dólares, beneficiará al 80% más vulnerable de la población, según el Registro Social de Hogares. La diputada Sandra Parisi explicó el mecanismo para acceder al beneficio de la propuesta impulsada desde su partido y acogida por el Ejecutivo, mientras que Leandro Guzmán abordó mejoras hechas en comisiones.
6: En principio, este proyecto parte con un monto de 100 millones de dólares. Nosotros esperamos que este monto vaya creciendo año a año. Y lo que se llegó a acuerdo es presentar, en el caso de los medicamentos, una boleta, una receta junto a la boleta que obtuvieron con la compra de los medicamentos. Esto se informa a través de una plataforma y se les entrega en un plazo de máximo 40 días a la familia. Y con los pañales es exactamente lo mismo.
7: Dentro de los varios temas que conversamos sobre este proyecto con respecto, por ejemplo, a las personas que vivían en localidades alejadas sin disponibilidad de internet, poder presentar las boletas físicas, no solamente la boleta electrónica, especialmente en farmacias que muchas veces no entregan boleta electrónica, sino que solamente una boleta física, eso también quedó incorporado. También vimos la posibilidad de poder ampliar este beneficio a las personas con una enfermedad, con una postración permanente, ¿cierto? Que necesitan durante lo largo de toda su vida, mientras permanezcan, digamos, en esta, ¿cierto? O la necesidad de pañales.
5: El diputado Pierre Carlesi, si bien destacó la finalidad del proyecto, criticó el mecanismo de acceso y acreditación.
8: Esta ley crea una burocracia tremenda, crea una cantidad de trámites tremendo que tienen que hacer para recuperar una ínfima ayuda. Del 19% al IVA, como se paga sobre el precio completo, se devuelve solo el 16%. En Chile ya existen mecanismos, sin crear más burocracia, sin crear más gastos, llegando a mucha más gente y ayudando de mucho mejor manera, existen los mecanismos hoy en el sistema chileno. ¿Por qué no le damos a la Senabas, a los consultorios, a los mismos municipios la capacidad de entregar estas cosas a los que ellos saben que las necesitan? Porque ahí están los registros sociales de hogares.
5: El beneficio, remitido al Senado, se dirige a madres, padres, representantes legales o personas que tengan legalmente a su cuidado a menores de hasta 24 meses de edad. También a mayores de 65 y a personas con discapacidad inscritas en el Registro Nacional de la Discapacidad que presenten alguna de las condiciones de salud establecidas en el reglamento que acompañará a este cuerpo legal.
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3: Este miércoles se desarrolla la segunda y última jornada de movilización de los trabajadores de la atención primaria de salud municipal. Protesta convocada a nivel nacional para exigir mayores recursos para el sector. En la región de Los Ríos son 11 las comunas adheridas, manteniendo turnos éticos para prestaciones prioritarias. Acá en la comuna de Los Lagos, de una dotación aproximada de 227 funcionarios de salud, cerca de 150 se encontrarían movilizados, reflejando una importante adhesión local a esta convocatoria. La presidenta de Confusam y dirigente regional del gremio, Paula Obando, explicó que una de las principales demandas es asegurar un funcionamiento suficiente para mantener las prestaciones durante el año 2027.
4: Nosotros nos estamos movilizando porque a nivel nacional se adeudan más de 35 mil millones de pesos para el financiamiento de la atención primaria. El ministerio menciona de que ya estaría en curso la actualización de ese decreto per cápita, sin embargo, la movilización continúa porque no hemos recibido tampoco esos recursos aún y porque también estamos preocupados por el financiamiento para el próximo año, que es muy insuficiente. Tampoco vamos a lograr mantener las prestaciones que estamos dando para el próximo año con el financiamiento y la propuesta que nos están dando.
3: La paralización también ha generado diversas reacciones entre los usuarios. Algunos manifestaron preocupación por eventuales recortes presupuestarios y respaldaron la necesidad de fortalecer la salud pública, mientras otros expresaron molestia por prestaciones que debieron postergarse.
5: Tenía que retirar mi inhalador. Y me dijeron que no, hasta cuando termine el paro.
6: Llevo mucho rato esperando para atenderme un problema que tengo en la boca. Y como que de la nada llegamos y no se podía atender y ahora tendré que volver al colegio sin el certificado médico.
7: Uno se asusta con esto de los recortes, pero esto uno lo veía venir de mucho antes. Una cola que viene de años y años atrás de otros gobiernos.
8: Tienen que poner la parte de la salud, pues. Si no, nosotros vivimos teniendo la salud, tenemos trabajo con la salud, tenemos todo.
3: Confusam informó que la movilización continúa este miércoles con turnos éticos. En Valdivia, además, los funcionarios contemplaban una marcha por el centro de la ciudad a partir de las 11 de la mañana.
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2: Amigas y amigos de Canciones Lejanas, su versión anglo, ¿cómo están ustedes? Les saluda con muchísimo cariño Leonard Martz para invitarles a partir de este instante a compartir esta selección de grandes e imborrables éxitos que ya sea en las décadas del 70, 80 o 90 hicieron historia a nivel musical. La invitación está para vivir esta verdadera montaña rusa de emociones con clásicos que llegan directamente al corazón, como también con aquellos éxitos que nos invitan a bailar. Para comenzar, por ejemplo, vamos a viajar al año 1988 y recordar el que fuera el tercer sencillo del alabado álbum Kick de el grupo In Excess. Comenzamos este viaje al ayer con este mega clásico de nombre New Sensation junto a In Excess.

Estamos compartiendo junto a ustedes esta selección de grandes e inolvidables éxitos. Somos Canciones Lejanas, su versión anglo, disfrutando de estos éxitos que dejaron huella en nuestras vidas. Vamos a continuar dando la bienvenida al popular grupo irlandés U2, quienes nos invitan a recordar del que fuera su cuarto álbum de estudio, de nombre The Unforgettable Fire, esta canción que se mantuviera por semanas en el número uno. Escuchemos y recordemos una canción que se diera a conocer a partir del 3 de septiembre del año 1984, Pride in the Name of Love, junto a U2.

Escuchábamos y recordábamos a U2 con la canción Pride in the Name of Love. Para continuar, vamos a dar la bienvenida a la agrupación británica IQ, una propuesta que iniciara su camino en el año 1981 y que, más allá de múltiples cambios en su formación, hasta el día de hoy se mantienen muy activos y vigentes. El grupo IQ nos invita a viajar al año 1987 para recordar este clásico, Promises.

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1: Nos encanta ser parte de su día a día. Somos Canciones Lejanas, versión anglo. Lo hemos dicho, somos una verdadera montaña rusa de emociones. Y por lo mismo, vamos a pasar del ritmo de IQ con la canción Promises a uno de aquellos clásicos que llegan directamente al corazón. Ahora, esta canción se conoció originalmente en el año 1965 junto a Diane y Anita. Hablamos de A Groovy Kind of Love, una canción que a lo largo de su historia ha recibido múltiples versiones. Una de las más populares nos permite viajar al año 1988 para recordar una película protagonizada ni más ni menos que por Phil Collins. Hablamos de Buster. Esta película obviamente contó con canciones interpretadas por Phil Collins, entre ellas este éxito, reitero, original del año 1965, en la versión de Phil Collins del año 1988, A Groovy Kind of Love.

Escuchábamos y recordábamos a Phil Collins con el clásico A Groovy Kind of Love. Lo siguiente también tuvo una versión previa, original de George Benson del año 1984. En el año 1987, Glenn Medeiros nos entregó su versión, tanto la original en inglés como también su aventura de cantar en español, Nothing's Gonna Change My Love for You, en este caso puntual, en la versión de Glenn Medeiros.

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1: Son los clásicos que han dejado huella en nuestras vidas, que desfilan cada día a través de estas Canciones Lejanas, versión anglo. Vamos a continuar dando la bienvenida a un artista categoría inmortal, como es el caso de David Robert Jones, simplemente David Bowie, el inolvidable Duque Blanco, el inolvidable Camaleón, que nos invita a viajar al año 1983 para recordar del que fuera su álbum número 15, Let's Dance, esta canción, Amor Moderno, Modern Love, junto a David Bowie.

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1: Son las 17 horas con 37 minutos.
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1: Se da cuenta cómo avanza rápidamente la hora y tras la pausa ya estamos de vuelta con más Canciones Lejanas versión anglo. Nos encantaría tener su opinión. Créame que cuando damos nuestras formas de comunicación es para nosotros muy importante recibir su mensaje, no solamente para destacar las cosas positivas del programa, sino que también recibir sus propuestas, sugerencias, críticas. Todo, créame, absolutamente todo es bienvenido. Por lo mismo, entregamos nuestro correo electrónico, contacto@cancioneslejanas.cl, nuestro Facebook, Programa Canciones Lejanas, y también destacamos nuestro WhatsApp, +569 88 44 91 67. +569 88 44 91 67. Vamos a comenzar este nuevo bloque recibiendo a una extraordinaria artista norteamericana, como es el caso de Patricia May Andrzejewski, mejor conocida simplemente como Pat Benatar, quien nos invita a viajar al año 1983 para recordar este clásico, Love is a Battlefield.

Estamos con el placer, con el gusto de recordar. Somos Canciones Lejanas, versión anglo. Vamos a recibir a continuación a una extraordinaria artista que lo hemos dicho en más de alguna oportunidad. Primeramente, se dio a conocer formando parte del equipo de cheerleaders de Los Ángeles Lakers, este popular equipo de básquetbol norteamericano. Ahí llamó la atención primeramente de Janet Jackson, quien la incorporó como su equipo de coreografía para después pasar de Janet Jackson a ser parte del equipo de la familia The Jacksons en sus distintas giras. Con el paso del tiempo, Paula Abdul tuvo la oportunidad de independizarse y entregar una carrera que nos ha regalado muchísimas canciones que se han convertido en verdaderos clásicos, ya sea con mucho ritmo, como también lo siguiente, con mucho sentimiento, una canción que se diera a conocer a partir del mes de abril del año 1991. Una canción de nombre Rush Rush, que tuviera un videoclip muy particular, en el cual Paula Abdul hiciera pareja ni más ni menos que con Keanu Reeves, haciendo un tributo a la película del año 1955, Rebelde sin causa, protagonizada por James Dean y Natalie Good. Escuchemos y recordemos Rush Rush, éxito de 1991 junto a Paula Abdul.

Estamos disfrutando, estamos compartiendo junto a ustedes esta selección de grandes e inolvidables éxitos. Somos Canciones Lejanas, versión anglo. Vamos a continuar con más talento femenino, dando la bienvenida a una extraordinaria artista canadiense, como es el caso de Shania Twain, artista que a lo largo de su carrera nos ha entregado una gran cantidad de éxitos. Uno de ellos, sin lugar a dudas, uno de los más importantes, formó parte de su producción musical Come On Over, canción que se diera a conocer a partir del mes de enero del año 1998, You're Still the One, junto a Shania Twain.

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1: Avanza la hora y continuamos compartiendo junto a ustedes esta selección de grandes e imborrables éxitos. Somos Canciones Lejanas, su versión anglo. Por lo que me doy cuenta en lo que es este bloque, estamos con talento femenino en su máxima expresión. No por nada, hemos escuchado a Pat Benatar, Paula Abdul, Shania Twain, y a continuación recibimos a las hermanas Wilson, Ann y Nancy Wilson, en pocas palabras el grupo Heart, quienes nos han entregado una batería de clásicos simplemente impresionantes a lo largo de su discografía. Por ejemplo, vamos a viajar puntualmente al año 1990 para recordar del que fuera el décimo álbum de estudio del grupo Heart. Hablamos de Brigada. Esta canción, All I Wanna Do Is Make Love to You, junto a Heart.

Estamos con el placer de recordar. Somos Canciones Lejanas, versión anglo. Vamos a continuar con más talento femenino a esta hora y damos la bienvenida a la siempre bella Belinda Carlisle y este clásico del año 1988, Circle in the Sand.

son canciones lejanas con Leonard Martz. Los éxitos que se niegan a desaparecer, los clásicos sin fecha de vencimiento desfilan diariamente a través de estas canciones lejanas, su versión anglo. Vamos a continuar con lo que es esta selección de grandes e inolvidables éxitos, recibiendo a un artista simplemente categoría inmortal, como es el caso de Whitney Houston, quien a continuación nos invita a viajar al año 1987 para recordar del que fuera su segundo álbum de estudio esta canción que se mantuviera en la época por semanas en el número uno, So Emotional, tan emocional, junto a Whitney Houston.

en la compañía de Whitney Houston con este éxito de 1987, So Emotional, despedimos el programa del día de hoy. Muchísimas gracias por la sintonía y compañía, y la cita queda, Dios mediante, para una próxima emisión de este, su espacio de recuerdos y clásicos, canciones lejanas, versión anglo.

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3: Vapor de piedra por rieles de lluvia y trueno. La historia del ferrocarril en la región de Los Ríos se remonta a 1883, año en que se elaboró un proyecto para conectar Valdivia con otras localidades mediante una línea ferroviaria. Uno de los objetos ansiados era que el tren ofreciera la posibilidad de una vía terrestre que vinculara a Valdivia con el resto de Chile. Esto traería muchos beneficios al país y a la región. El tren, que regularmente hacía el recorrido de Santiago, se conocía como el Valdiviano, un símbolo de la creciente conectividad entre el sur y el resto del país. En 1992, el tren dejó su recorrido y se volvió un recuerdo del siglo pasado hasta su restauración. Si bien por estos tiempos el paso del tren el Valdiviano se encuentra suspendido, esta locomotora rememora aquellos viejos tiempos de silbatos, carros, viajes, cánticos y alegrías que fueran un día parte de la historia y de la tradición cultural de esta zona, recorriendo los campos y praderas, bosques y añosas estaciones corroídas por el tiempo, llevando a muchos turistas que buscan revivir la historia de padres y abuelos.
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2: Cerca de 150 funcionarios de la salud laguina participan en segunda y última jornada de movilización de la atención primaria de salud. Nuevo subsidio unificado al empleo entra en vigencia este 1 de octubre. Los Lagos y Máfil sumaban 794 beneficiarios de programas que serán reemplazados. Comuna de Los Lagos y El Riñiguazo cobran protagonismo en muestra científica sobre el terremoto de 1960, que se desarrolla desde esta semana en Universidad Austral de Chile. Buenas tardes, bienvenidos a El Noticiero de Radio Atractiva FM. Jornada de miércoles 30, último día de septiembre del 2026. Le damos la bienvenida a ustedes y les agradecemos que estén en nuestra sintonía para quedar informados de las noticias locales, regionales y nacionales. Vamos de inmediato con el detalle. Este miércoles se desarrolla la segunda y última jornada de movilización de los trabajadores de la atención primaria de salud municipal, protesta convocada a nivel nacional para exigir mayores recursos para el sector. En la región de Los Ríos son 11 las comunas adheridas, manteniendo turnos éticos para prestaciones prioritarias. Acá en la comuna de Los Lagos, de una dotación aproximada de 227 funcionarios de salud, cerca de 150 se encontrarían movilizados, reflejando una importante adhesión local a esta convocatoria. La presidenta de Confusam y dirigente regional del gremio, Paula Obando, explicó que una de las principales demandas es asegurar un funcionamiento suficiente para mantener las prestaciones durante el año 2027.
3: Nosotros nos estamos movilizando porque a nivel nacional se adeudan más de 35 mil millones de pesos para el financiamiento de la atención primaria. El ministerio menciona de que ya estaría en curso la actualización de ese decreto per cápita, sin embargo, la movilización continúa porque no hemos recibido tampoco esos recursos aún y porque también estamos preocupados por el financiamiento para el próximo año, que es muy insuficiente. Tampoco vamos a lograr mantener las prestaciones que estamos dando para el próximo año con el financiamiento y la propuesta que nos están dando.
2: La paralización también ha generado diversas reacciones entre los usuarios. Algunos manifestaron preocupación por eventuales recortes presupuestarios y respaldaron la necesidad de fortalecer la salud pública, mientras otros expresaron molestia por prestaciones que debieron postergarse.
4: Tenía que retirar mi inhalador. Y me dijeron que no, hasta cuando termine el paro.
5: Llevo mucho rato esperando para atenderme un problema que tengo en la boca y como que de la nada llegamos y no se podía atender y ahora tendré que volver al colegio sin el certificado médico.
6: Uno se asusta con esto de los recortes, pero esto uno lo veía venir de mucho antes, una cola que viene de años y años atrás de otros gobiernos.
7: Tienen que poner la parte de la salud, pues. Si no, nosotros vivimos teniendo la salud, tenemos trabajo con la salud, tenemos todo.
2: Confusam informó que la movilización continúa este miércoles con turnos éticos. En Valdivia, además, los funcionarios contemplaban una marcha por el centro de la ciudad a partir de las 11 de la mañana. La comuna de Los Lagos y el papel de sus habitantes durante el Riñiguazo forman parte fundamental de la muestra museográfica Ciencia y Territorio en Movimiento, Gran Terremoto de 1960, desarrollada por la Facultad de Ciencias de la Universidad Austral de Chile. La exposición, instalada en el Museo de la Exploración de la UACH, reúne recursos interactivos, testimonios y experiencias relacionadas con el terremoto de 1960, el posterior maremoto y el Riñihuazo, buscando acercar el conocimiento científico a la ciudadanía y al mismo tiempo preservar la memoria de las comunidades que enfrentaron una de las mayores emergencias de la historia del país y del mundo. El rector de la Universidad Austral, Egon Montesinos, destacó a Radio Tractiva FM especialmente la importancia que tiene los lagos dentro de este relato histórico.
8: Para nuestra universidad, vincular la ciencia con estas experiencias permite preservar la memoria, transmitirla a las nuevas generaciones y fortalecer, por supuesto, la preparación frente a futuros desastres. Invitamos a la comunidad, en especial a la comunidad de Los Lagos, a conocer esta exposición en el Museo de la Exploración Rodolfo Amando Filippi, que está en el campus de los museos de nuestra Universidad Austral, y a encontrarse, por cierto, con la historia.
2: También se relevó la memoria de las comunidades y de los denominados paleros del Riñihuazo, cuyo trabajo colectivo, junto con las labores de ingeniería, permite disminuir el riesgo de una catástrofe aún mayor. En ese sentido, se sostiene que vincular el conocimiento científico con estas experiencias permite conservar la memoria territorial, transmitirla a las nuevas generaciones y fortalecer la preparación de las comunidades frente a futuros desastres. La muestra incorpora distintos módulos dedicados a explicar los procesos sísmicos, el maremoto de 1960, el Riñihuazo y la gestión del riesgo, combinando ciencia, historia y testimonios.
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2: A contar de este jueves 1 de octubre, entrará en vigencia el nuevo subsidio unificado al empleo, beneficio administrado por CENSE, que busca incentivar la contratación formal y que reemplaza al subsidio al empleo joven, bono al trabajo de la mujer y subsidio previsional a los trabajadores jóvenes. La medida tiene especial relevancia local considerando que según las últimas cifras de CENSE, 794 personas de Los Lagos y de Máfil recibieron durante el año anterior beneficios correspondientes al bono al trabajo de la mujer y subsidio al empleo joven. De ellas, 500 pertenecen a la comuna del Río San Pedro y 294 a Máfil. El subsidio unificado al empleo contempla aportes tanto para el trabajador como para el empleador. Este beneficio puede alcanzar en conjunto hasta 185 mil pesos mensuales, considerando un aporte equivalente al 10% de la remuneración bruta para el trabajador, con tope de 52.900 pesos, y un 20% para el empleador, con máximo de 132.250. Está dirigido prioritariamente a jóvenes de 18 a 24 años, a mujeres de 25 a 54, personas desde los 55 años y personas con discapacidad mayores de 18 años inscritas en el Registro Nacional de la Discapacidad. Las postulaciones serán gratuitas y estarán disponibles durante todo el año. Entre los requisitos se considera una remuneración bruta inferior a 1.383.000 pesos, pertenecer al 40% más vulnerable del Registro Social de Hogares, salvo la excepción establecida para personas con discapacidad, y además acreditar al menos 6 meses de desempleo previo. El beneficio se extenderá por 12 meses y hasta 15 meses para trabajadores con discapacidad.
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14: ¿Qué tal? ¿Cómo están? Les saluda Carlos Maturana, les doy la bienvenida a esta nueva edición de noticias donde sabremos de los parlamentarios que presentaron proyecto para crear el Día Nacional del Soldado Desconocido. Abordaremos informe del MOP que reporta recuperación hídrica y proyecta mayor disponibilidad de agua. Mega sequía aún continúa. Apocalipsis 2, hablaremos del histórico dirigente de funcionarios penitenciarios que fue detenido en investigación por corrupción de gendarmes.
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14: Las intensas precipitaciones caídas en el Biobío provocaron el colapso de la red de colectores de aguas lluvias en la comuna, afectando el tránsito vehicular y viviendas del sector. Auri Morales nos cuenta más de la siguiente historia.
15: Áreas urbanas y principales arterias de la comuna de Lota, en Biobío, quedaron sorpresivamente inundadas a causa del sistema frontal que afecta la zona centro-sur del país. Los volúmenes precipitados se concentraron en un breve periodo de tiempo que sobrepasó la capacidad de evacuación de las aguas en diversos sectores, provocando la acumulación de agua en arterias clave de Lota Bajo y en accesos residenciales de Lota Alto. El alcalde de Lota, Jaime Vázquez, habla sobre el colapso.
16: Una se transformó catastrófica de un minuto a otro, en un par de horas. Comenzamos ya con 14 milímetros de agua a tener un colapso en el centro de nuestra ciudad. Esto llegó finalmente a los 37 milímetros de agua caída, donde lamentablemente tuvimos inundación en el centro de la comuna, sector Feria de Lota, sector del comercio, lamentablemente afectando a muchas familias también de nuestra ciudad. Y esto se debe particularmente al colapso del sistema de evacuación de agua lluvia en nuestra comuna. Por geografía, lamentablemente, todas las aguas de los cerros convergen en el centro de nuestra ciudad.
15: Equipos de emergencia de la Municipalidad de Lota, en coordinación con unidades de bomberos, se desplegaron en los puntos más críticos con motobombas de alta extracción para acelerar el escurrimiento de las aguas acumuladas y disminuir el riesgo de afectación de las viviendas. En tanto, Carabineros realizó cortes y desvíos de tránsito en las vías de mayor flujo de la comuna con el fin de evitar accidentes y prevenir que el desplazamiento de vehículos pesados genere olas de agua hacia el interior de las viviendas.
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14: El histórico dirigente de la Asociación Nacional de Funcionarios Penitenciarios, ANFUP, Alex Vega Torres, fue detenido en el marco de la investigación Apocalipsis en un operativo encabezado por la Fiscalía Regional Metropolitana Occidente, la PDI, y Gendarmería de Chile. La detención de Vega forma parte de una nueva arista investigativa por corrupción al interior de los recintos penitenciarios del país. Al dirigente se le investiga por presuntos delitos de cohecho y lavado de activos, además de apremios ilegítimos vinculados con hechos ocurridos en 2018. Acerca de esto habla el fiscal regional metropolitano Marcos Pastén.
19: Todo esto en el marco de la investigación que ustedes conocieron en diciembre del año pasado, denominada Operación Apocalipsis. Esto es una investigación que, como dijimos en su oportunidad, siempre se ha mantenido vigente. Estamos dentro del plazo de investigación y nosotros seguimos realizando diligencias precisamente para desbaratar lo que fue una red de corrupción al interior del establecimiento. Respecto de Farías, sí, él aparece vinculado en esos hechos. Respecto de Alex Vega, los delitos que se le imputan son precisamente los delitos de corrupción, principalmente cohecho agravado y lavado activo.
14: La detención de Vega formó parte de 14 registros en las regiones del Maule, Biobío, Magallanes y Metropolitana, la que tuvo registros en 14 propiedades relacionadas con los investigados, mientras que paralelamente la policía revisó casilleros en 4 recintos penitenciarios ubicados en Talca, Concepción, Santiago y Punta Arenas. Estos nuevos antecedentes se suman al expediente de Vega, ya que durante su carrera 11 procesos sumariales y en 2022 estuvo involucrado en un asado no autorizado realizado en dependencias anexas al penal Santiago 1, donde fueron hallados restos de ketamina. Pero eso no es todo, ya que en 2008 fue condenado por apremios ilegítimos contra un interno en Colina 2, recibiendo una pena de 541 días de reclusión y suspensión de cargos públicos.
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14: En el marco del aniversario 183 de Tocopilla, Minera El Abra destacó sus programas comunitarios que han beneficiado a pescadores del borde costero, financiando iniciativas de conservación patrimonial y entrega cerca de 1.400 atenciones médicas gratuitas.
18: La región de los ríos.
14: La Seremi de Salud decretó la prohibición de funcionamiento del Centro Educativo Fernando Santibán de Panguipulli tras detectar fecas de ratón y fallas sanitarias, sumando 40 sumarios a colegios de la región durante este año.
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14: Un grupo de diputados presentó el proyecto para crear el Día Nacional del Soldado Desconocido. ¿Qué implica esta idea? Maite Fuentes nos lo comenta.
20: Un grupo de diputados de distintos sectores, liderados por el parlamentario de Renovación Nacional, Diego Chalper, propusieron un proyecto para crear el Día Nacional del Soldado Desconocido. La iniciativa propone establecer el 30 de septiembre como el Día Nacional del Soldado Desconocido en reconocimiento a quienes sirvieron en las Fuerzas Armadas y murieron sin que su identidad, sus restos o destino final pudieran ser determinados. Acerca de esto habla el diputado Diego Chalper.
0: Lo que vamos a presentar es un proyecto que consta de varias patas, una de ellas establecer este día 30 de septiembre como el Día del Soldado Desconocido para que sea un momento en que podamos reflexionar sobre lo que significa que muchas personas hayan entregado la vida por Chile y también una serie de iniciativas más en materia de archivo histórico, en materia de reconocimiento de sitios de memoria, en materia de espacios en el mundo de la educación donde podamos reconocer este aporte.
20: Además de establecer la fecha, la iniciativa busca promover actividades conmemorativas, culturales y educativas vinculadas a la historia de las Fuerzas Armadas, junto a la identificación y conservación de aquellos sitios que fueron campos de batalla, sepulturas, monumentos, fuertes u otros lugares. Con esto, los parlamentarios proponen impulsar rutas patrimoniales que contribuyan al turismo histórico y al desarrollo de las localidades donde se encuentran estos sitios. El proyecto fue ingresado al Congreso para empezar su camino legislativo.
14: El Ministerio de Obras Públicas informó una recuperación de la situación hídrica nacional con mayor disponibilidad de agua, nieve y almacenamiento en embalses. Sin embargo, advirtió que todavía no existen antecedentes suficientes para declarar el término definitivo de la mega sequía. Ornella Mellado nos cuenta más en la siguiente nota.
21: El Ministerio de Obras Públicas informó una mejora general de la situación hídrica del país. Según el pronóstico de caudales de deshielo de la Dirección General de Aguas, la disponibilidad de agua proyectada aumentaría en promedio un 82% respecto a 2025, considerando las condiciones entre Atacama y Ñuble. La situación también muestra una recuperación en los embalses. De los 25 monitoreados por la DGA, 14 superan actualmente el 80% de su capacidad, frente a 9 en igual periodo del año pasado. Así lo señala el jefe de Glaciología y Nieves de la Dirección General de Aguas, Alexis Segovia.
22: El embalse El Yeso hoy se encuentra un 65% de su capacidad, pero todavía también hay harta nieve en la montaña, así es que con los próximos deshielos se espera que aumente un poquito más su capacidad. De los 25 embalses que la DGA monitorea, están en un 31% por sobre lo que estaban el año pasado. Es producto de que este año hemos tenido una mejor situación hídrica, han habido más precipitaciones, han habido más precipitación de nieve, por lo tanto los embalses se han alimentado más que el año anterior.
21: El escenario es especialmente favorable en el norte. Para Atacama se proyectan caudales que alcanzarían el doble de los promedios históricos, mientras en Coquimbo los superávits fluctúan entre 11 y 131%. Desde Valparaíso a la región metropolitana, en cambio, persiste una condición moderadamente deficitaria respecto del promedio histórico. Las reservas de nieve también presentan valores superiores al promedio histórico en las 11 rutas analizadas. Pese a esta recuperación, el MOP señaló que todavía no existe evidencia suficiente para declarar terminado el periodo de megasequía iniciado en 2010.

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1: El ministro de Hacienda, Nicolás Grau, abordó el debate por el reajuste del sector público y la llamada ley de amarre. En una entrevista televisiva reconoció que existieron errores en la forma en que el gobierno comunicó el alcance de la norma.
2: El punto de fondo es, por primera vez va a haber una distinción clara entre asesores y personas que trabajan regularmente durante distintas administraciones. Y respecto a los asesores, la ley va a ser clarísima que ellos tienen que salir. Cuando se discutió esto en la opinión pública, se trataron de mezclar estas dos cosas, a pesar de que el punto 14 habla de uno, el 15 de otro, y el punto 14 y el punto 15 tienen consecuencias muy distintas.
1: Grau explicó que el Ejecutivo ha sido claro en señalar que los asesores no están incluidos en los beneficios de la ley y lamentó que el mensaje se interpretara de manera contraria. En la misma línea, la ministra vocera Camila Vallejo también salió a descartar la existencia de una ley de amarre, afirmando que se trata de una construcción política sin sustento y recalcó que los asesores concluyen su labor con el mandato presidencial, mientras los funcionarios de carrera solo pueden ser desvinculados con fundamento legal suficiente, según normas vigentes del Estado chileno.
3: Esta caricatura que se construyó, la supuesta ley de amarre, es una propaganda que es ficticia. Aquí no hay ninguna ley de amarre. Se ha repetido y se ha repetido y se ha reproducido a través, lamentablemente, de los medios de comunicación un concepto que no tiene relación con la realidad. Con este concepto, la oposición ha tratado de instalar que el gobierno busca apernar asesores políticos o de confianza del presidente Gabriel Boric y no tiene nada que ver con eso. De hecho, todo lo contrario. El gobierno ha sido muy claro de que termina su mandato y sus asesores de confianza, de los gabinetes, se van.
1: Por último, el jefe de la cartera de Hacienda sostuvo que la iniciativa representa un punto de inflexión, ya que por primera vez establece una separación formal entre asesores y funcionarios de planta. A su juicio, la norma fija con claridad que quienes cumplen labores permanentes tienen un trato distinto, mientras que los asesores deben dejar sus funciones al finalizar cada mandato presidencial. La Fiscalía confirmó este martes que evalúa solicitar la declaración de Nicolás Maduro en el marco de la investigación por el secuestro y asesinato del exmilitar venezolano Ronald Ojeda, ocurrido en febrero de 2024 en Chile. El Ministerio Público mantiene como principal hipótesis un móvil político, considerando el perfil de opositor del ex uniformado y los antecedentes reunidos durante la investigación penal en curso. El fiscal Héctor Barros, a cargo de la causa, junto al fiscal nacional Ángel Valencia, señaló que el proceso judicial avanza con cerca de 20 personas detenidas y ya acusadas, encontrándose en etapa de preparación de juicio oral. En tanto, el persecutor nacional habló en el Congreso al respecto.
4: El fiscal Barros está evaluando jurídicamente la procedencia o la necesidad de estas diligencias. Es a él a quien corresponde, pero desde la Fiscalía Nacional, de la Unidad de Cooperación Internacional de la Fiscalía Nacional, vamos a prestar toda la cooperación, el apoyo que sea necesario para realizar esas diligencias. Pero evidentemente estamos hablando de un crimen que, según la evidencia que ha recogido la Fiscalía, habría sido, en principio, hasta aquí en el estado de avance de la investigación, había sido encargado por agentes del Estado venezolano y, por supuesto, la persona que se encontraba a cargo del gobierno de ese país podría eventualmente entregar información útil para la investigación.
1: Paralelamente, continúa la indagatoria para establecer responsabilidades intelectuales, especialmente en relación con eventuales encargos provenientes desde el régimen venezolano, a la luz de hechos recientes ocurridos durante el fin de semana. Según la Fiscalía, una de las líneas investigativas apunta a que Diosdado Cabello, considerado el segundo hombre del régimen de Maduro, habría ordenado y financiado el crimen. Esto se habría canalizado a través del líder del Tren de Aragua, conocido como el Niño Guerrero, quien habría transmitido la instrucción a la célula denominada Piratas de Aragua, radicada en Chile. Ante este escenario, el Ministerio Público no descarta retomar acciones ante la Corte Penal Internacional y solicitar formalmente la declaración de Maduro. Para ello, se requerirán gestiones a través de Cancillería y coordinación con organismos de seguridad.
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1: La destacada taekwondista oriunda de Chillán, Matilda Méstica, volvió a brillar en el extranjero tras conseguir una doble medalla de oro en Brasil, consolidando un notable triunfo deportivo para su disciplina.
0: La región del Maule.
1: Autoridades y el gobierno regional constituyeron en Talca la Mesa Regional Chile Renace, instancia destinada a elaborar un diagnóstico local y proponer políticas públicas para enfrentar la crisis por baja natalidad en la zona.
0: La región de Antofagasta.
1: Concejales rechazaron la intención de la Administración Municipal de licitar por cerca de 900 millones de pesos la televisación del aniversario comunal. Los ediles consideraron que en Calama no corresponde realizar tal gasto frente a los ajustes presupuestarios.
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1: La Comisión Investigadora de la JUNAEB de la Cámara de Diputadas y Diputados, encargada de revisar el funcionamiento del programa de alimentación escolar, sesionaron junto a autoridades del organismo para presentar los primeros antecedentes de las irregularidades encontradas en las licitaciones del servicio entre los años 2019 y 2024. Durante la jornada, los parlamentarios centraron los cuestionamientos en la falta de fiscalización efectiva sobre las empresas concesionarias y el cumplimiento de los contratos de raciones alimenticias, donde se revisaron las raciones programadas versus las entregadas y la cancelación de pagos millonarios por prestaciones no realizadas. Sobre esto habla el presidente de la Comisión Investigadora de la JUNAEB, diputado Ricardo Newman, de la UDI.
5: Hace algunos meses la opinión pública se enteró de una grave afectación a la probidad, a la transparencia y al correcto uso de recursos públicos en JUNAEB. 14.000 millones de pesos defraudados por más de 3.300.000 raciones de once que nunca se entregaron a los niños y jóvenes más vulnerables de la región de O'Higgins.
1: Dentro del debate se discutió el diseño de las bases para contratar las licitaciones y los esquemas de sanción durante las administraciones anteriores, además de evaluar si existió una manipulación en los sistemas de registro para beneficiar a determinados proveedores privados de la región de O'Higgins. Los integrantes de la instancia subrayaron la necesidad de perfeccionar los filtros de auditoría interna y remitir la totalidad de los antecedentes recopilados tanto a la Contraloría General de la República como al Ministerio Público.
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1: Una agrupación de derechos humanos de Valdivia cuestionó el retiro de financiamiento estatal destinado a la construcción de un memorial para víctimas de la dictadura, exigiendo que se rescate la memoria y se concrete la obra.
0: La región de la Araucanía.
1: Un estudio técnico evaluará la viabilidad de evitar la demolición del colapso Puente Arturo Alessandri en Lautaro, con el objetivo de analizar posibles soluciones estructurales o patrimoniales para el viaducto comunal.
0: La región del Ñuble.
1: Una adulta mayor que residía hace 40 años en una vivienda fiscal en Chillán no tendrá que dejar el inmueble luego de que el gobierno acordara ceder formalmente la propiedad para asegurar su permanencia.
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1: Nuevo giro para Dominga. Andes Iron retiró sus recursos ante la Corte Suprema y concentrará su estrategia en la vía administrativa. El proyecto continúa rechazado mientras el CEA tramita solicitudes de invalidación que podrían abrir una nueva revisión de la iniciativa. De esto nos comenta más María Belén Araya.
6: Un nuevo giro enfrenta el proyecto minero portuario Dominga. Andes Iron, empresa a cargo de la iniciativa, desistió de los recursos de casación y queja presentados ante la Corte Suprema luego de que la Corte de Apelaciones de Antofagasta confirmara la decisión del Comité de Ministros que rechazó el proyecto en enero de 2025. Con el retiro de estas acciones, el proceso judicial vuelve a esa decisión y Dominga permanece rechazado por el momento. Sin embargo, la empresa apuesta ahora por la vía administrativa luego de que organizaciones sociales favorables al proyecto presentaran recursos de invalidación contra la resolución del Comité de Ministros. El Servicio de Evaluación Ambiental admitió a trámite estos recursos. En ellos se cuestiona que el Comité de Ministros rechazara a Dominga pese a un pronunciamiento del Tribunal Ambiental que había establecido que la evaluación cumplía con los estándares técnicos y había ordenado un nuevo pronunciamiento sobre la iniciativa. El objetivo de estas acciones sería conseguir una nueva votación del Comité de Ministros, trasladando nuevamente la definición del proyecto a la vía administrativa. Dominga acumula 3 años de tramitación ambiental y pese a este cambio de estrategia todavía no existe claridad sobre cuándo podría producirse una nueva definición.
0: Alerta regional, alerta regional, alerta regional, alerta de noticias en la región de Aysén.
1: El municipio de Puerto Aysén realizará un 18 chico este fin de semana para apoyar a fonderos y emprendedores afectados por las lluvias de fiestas patrias. Esto tras mejorar el terreno del parque municipal afectado por el sistema frontal ocurrido durante fiestas patrias. Eso es todo por el momento. Nos encontramos en la siguiente edición de noticias.
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19: La Unión. La Oficina de la Mujer y Equidad de Género de la Municipalidad de La Unión desarrolló una nueva jornada de autocuidado y bienestar emocional dirigida a mujeres de la comuna. La actividad se realizó en la comuna de Lago Ranco y contó con la participación de mujeres pertenecientes a la Oficina de la Mujer y al programa Mujeres Jefas de Hogar. Esta corresponde a la tercera salida terapéutica realizada durante este año, iniciativa que busca generar espacios de bienestar, desconexión y encuentro para mujeres de distintos sectores de la comuna, incluyendo dirigentes, mujeres líderes, integrantes de organizaciones y beneficiarias de programas sociales. Sobre este viaje a Lago Ranco se refirió Constanza Hernández, coordinadora de la Oficina de la Mujer y Equidad de Género del municipio unionino.
20: Hoy me acompaña nuestra encargada de programas sociales, la señorita María Isabel Frías, junto con un grupo de mujeres que van en el marco del Plan de Gestión Municipal, financiado por el Gobierno Regional de Los Ríos, para poder ir en esta oportunidad a la comuna de Lago Ranco, hacer senderismo, una jornada de descanso, de bienestar y de autocuidado.
19: Desde La Unión, capital de la provincia del Ranco, informó Radio Uno Latina.
21: Río Bueno. La Coordinadora de Unidades Pastorales Evangélicas de Chile, CUPECH, realizará a partir de esta jornada y hasta este viernes un encuentro en la localidad de Ignao, en la comuna de Lago Ranco. CUPECH es una organización religiosa de carácter nacional que agrupa y coordina diversas uniones de pastores, consejos locales e iglesias evangélicas a lo largo de todo el territorio nacional. De hecho, en este encuentro llegarán pastores y oficiales de iglesia de Iquique, Antofagasta, Coquimbo, más representante de nuestra región de Los Ríos. El presidente del Consejo de Pastores de Río Bueno, Víctor Carrasco Paredes, dio a conocer a Mediacoop que en esta jornada el servicio inicial será en el Complejo Educacional Ignao a partir de las 19:30 horas y los dos días siguientes se realizarán las plenarias.
22: El día 1 de octubre y el 2 de octubre, plenaria, donde van a impartir temas cristianos, evangélicos, ¿cierto? Y también algunas cosas bien importantes también que se van a tratar ahí en ese encuentro.
21: Desde Río Bueno, para Mediacoop, informó Radio Entre Ríos.
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23: Futrono. Con el objetivo de abordar oportunamente las dificultades que podría enfrentar el abastecimiento de agua potable de Yifén durante el próximo verano, la municipalidad convocó una mesa técnica de trabajo que reunió a representantes de distintas instituciones con competencias en la materia. La convocatoria surgió luego de la alerta planteada por dirigentes del Servicio Sanitario Rural ICSR de Jefén respecto de la situación del sistema y del aumento de la demanda que registra en la localidad durante la temporada estival. Frente a este escenario, el municipio convocó a autoridades regionales y provinciales, organismos públicos, representantes del gobierno regional, consejeros regionales, concejales, dirigentes del ICSR y equipos técnicos, con el propósito de analizar antecedentes, coordinar acciones y evaluar alternativas para fortalecer el abastecimiento de agua potable de la localidad. Para MediaCoop, Futrono informó Radio del Lago.
2: Río Bueno. Solicitan formalizar por el delito de homicidio a Millaray Huichalaf tras la muerte de una adolescente de 15 años ocurrida en el sector rural de Pilmaiquén, en nuestra comuna. El requerimiento fue ingresado al Ministerio Público por el abogado querellante Eduardo Sánchez en representación de la familia de la menor fallecida el 18 de agosto del año 2025. Según el libelo, la estudiante e hija única fue sometida a un presunto ritual de sanación donde primero se habría empleado agua caliente y posteriormente en plena noche de invierno se le habría expuesto a las frías aguas del río Pilmaiquén, acción calificada por la querella como una imprudencia temeraria. Escuchamos al abogado Eduardo Sánchez.
3: Hemos solicitado formalmente que se estudie la posibilidad de formalizar a la Machi Millaray Huichalaf por los delitos que han sido imputados o alguno otro que durante la investigación se pudiera haber advertido. Estimamos que hasta la fecha, desde la misma formalización, o sea, desde los mismos hechos que ocurrió en esta causa, del 18 de agosto del 2025, hasta ahora han habido antecedentes más que suficientes para poder acreditar una eventual responsabilidad de ella en el delito que nosotros hemos insistido, que es el de homicidio.
2: La parte querellante remarcó la urgencia de concretar la audiencia, advirtiendo que la imputada actualmente no cuenta con medidas cautelares que restrinjan su libre desplazamiento. El Ministerio Público dispone ahora de un plazo de 5 días hábiles para emitir una respuesta sobre el requerimiento. Desde Río Bueno y para MediaCoop, Radio Felina.
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7: Desde Valdivia. La selección de judo de la UACH será la anfitriona del Campeonato Nacional de la Especialidad que se efectuará este jueves y viernes en el Gimnasio 1 del Campus Isla Teja. La competencia se efectuará en damas y varones y reúne a deportistas de diferentes instituciones de educación superior del país. Las categorías se dividen en rama masculina con divisiones por peso y rama femenina, además de competencias por equipo en las primeras jornadas. En total participarán 164 deportistas divididos en 15 selecciones universitarias. Competirán Universidad Arturo Prat, Universidad de Santiago, Universidad del Bío Bío, sede Chillán, Universidad Católica de Temuco, Universidad de Tarapacá, Universidad Tecnológica Metropolitana, Universidad de Magallanes, Universidad de la Frontera, Universidad de Atacama, Universidad de Antofagasta, Universidad Católica del Norte, San Sebastián Valdivia, Universidad Católica de Chile y la Universidad Austral, que es la organizadora de este evento. Es necesario destacar que el equipo masculino de judo de la UACH alcanzó el primer lugar en los Juegos Nacionales Universitarios FENAUDE 2025, desarrollado en la Universidad de Santiago, tras de imponerse en la final a Universidad de Chile, motivo por el cual este año busca revalidar el título. Desde Valdivia para MediaCoop, reportó Radio Genoveva FM.
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24: Desde Los Lagos, este 1 de octubre entra en vigencia el nuevo subsidio unificado al empleo administrado por SENSE,
0: que reemplaza al bono al trabajo de la mujer, subsidio al empleo joven y subsidio previsional a trabajadores jóvenes. La medida tiene especial impacto local. Según las últimas cifras disponibles, 500 personas de Los Lagos y 294 de la comuna de Máfil recibían beneficios del bono al trabajo de la mujer y el subsidio al empleo joven. El nuevo programa puede alcanzar 185 mil pesos mensuales distribuidos entre trabajador y empleador. Está dirigido a jóvenes, mujeres, mayores de 55 años y personas con discapacidad. Las postulaciones serán gratuitas y estarán abiertas durante todo el año. Desde Los Lagos y para Conexión Regional, Radio Atractiva FM.
1: Personal de carabineros de la subcomisaría Paillaco, mientras desarrollaba patrullajes preventivos por la comuna, fiscalizó a un hombre adulto en calle Pérez Rosales, quien se encontraba junto a un automóvil. Durante la fiscalización, los funcionarios policiales observaron en el interior del vehículo un generador eléctrico cuya procedencia no pudo ser acreditada por el individuo. Ante esta situación, el sujeto fue trasladado hasta la unidad policial para efectuar las diligencias destinadas a establecer el origen de la especie. Las consultas realizadas por carabineros permitieron establecer que existía una denuncia por el delito de robo en lugar no habitado, registrada el pasado 29 de mayo, que afectaba al local comercial o market, desde donde había sido sustraída una especie de similares características. Personal policial concurrió hasta el establecimiento comercial, donde su administradora reconoció el generador eléctrico como propiedad del local. Asimismo, conforme a los antecedentes policiales, el detenido registra 14 detenciones previas por parte de carabineros. Desde Paillaco, para Mediacop informó Mi Radio FM.
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0: Cerramos el noticiero en esta jornada de día miércoles. Atención, porque hay un 90% de posibilidades de que se mantengan las lluvias durante toda esta jornada. Para este jueves hay una disminución considerable a un 16%. Sin embargo, la humedad estará muy, muy alta, sobre todo porque la temperatura máxima para mañana se prevé en 17 grados. Para este jueves, sí. Así que mucha atención.

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